0: 2:44 al 45 leemos: Y todos los que habían creído estaban juntos y tenían en común todas las cosas, y vendían sus propiedades y sus bienes y repartían a todos según la necesidad de cada uno. Esta primera comunidad cristiana nos muestra el poder de la unidad y la generosidad. Compartir no solo satisface las necesidades materiales, sino que también fortalece nuestros lazos. Además, en Gálatas 6:2 se nos instruye: sobrellevad los unos las cargas de los otros y cumplid así la ley de Cristo. Al compartir nuestras vidas, no solo creamos recuerdos valiosos, sino que también reflejamos el amor de Cristo en nosotros. En 1 Juan 3:18 se nos exhorta: hijitos míos, no amemos de palabras ni de lengua, sino de hecho y en verdad. Así que hoy busquemos oportunidades para compartir, para dar y recibir amor. Que nuestras acciones hablen más fuerte que nuestras palabras, y que nuestras vidas sean un testimonio del amor que Cristo nos mostró. Síguela pasando bien con nosotros.
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Bueno, estamos de vuelta. La gran cadena Candelita 7, estación de la familia. 92.1 FM entre todas las frecuencias de la gran cadena. 1350 M, 107.9 FM oeste, área noroeste. 91.7 FM, 90.1 FM área sur y la 101.3 FM área norte del país. Y a nuestros hermanos y amigos que están a través de la aplicación, el Señor les bendiga poderosa y abundantemente. Te habla la voz Luis Serrano. En otra bendición más, no se vaya nadie, que seguimos con más buena sintonía en esta bendición. 787-685-7758 para oración. Recuerda, a las 9 de la noche estaremos en vivo en nuestra programación orando por el pueblo en el tiempo final. Ada Mártir, el Señor le bendiga. Mari Rivera, David, Melanie Rosario pide por sanidad de hernia. Virgen Mártir, Dios le bendiga, de Nueva York. Nereida Encarnación de Canóvanas, fiel radio oyente, Dios le bendiga. Seguimos en esta buena sintonía con más bendición aquí por la gran cadena Candelita 7. 787-685-7758.

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1: Siento la señal del Espíritu, porque tú no eres un cobarde, tú eres de guerra. Ay, Robert, hay una unción demasiada. Oh, rakata basenda la bacaya basojaba. Dios cuenta con nosotros y cuenta contigo. Me gusta esa comunión, me gusta. Hay gente llorando, hablando en lenguas, sintiendo la unción.

Oh, Rebeca. Hay gente sintiendo a Dios. Ay, ay, ay, ay, ay, ay, ay, ay. Hay niños temblando. Mira, hay niños temblando. Hay jóvenes temblando. Hay damas temblando. Oh, yo sí. Oh, Dios, yo no sé. Irán, yo no sé cómo vamos a grabar esto. Pero no queremos.

0: pasión por hacerla. Queremos hacer algo en el Espíritu para que la gente se pare en la línea de batalla a decirle a los demonios: yo soy de guerra, yo soy de guerra.
1: Dile al que está a tu lado: yo soy de guerra.

Gloria al Señor, aleluya. ¿Cuántos alaban la gloria del Señor? Que Dios bendiga a toda la radio audiencia de una manera especial. Nos gozamos en esta sintonía del Señor. Saludamos al pueblo de guerra que está en esta noche con nosotros en la presencia de Dios. Sala Yamatua. Gloria al Señor. Orando por el pueblo ha comenzado. Orando en tiempos finales. Por este pueblo de guerra que está aquí. Saludo a mi amada esposita. A mi amada esposa Nina Sky, Nina Serrano. Dios me la bendiga y la guarde. Y a mi suegra. Dios me la bendiga poderosamente. Muchas felicidades adelantadas. Ya en víspera de madre que estamos, nos gozamos de la presencia de Dios. Dios bendiga a Wilmibet Vázquez, a Bruni Mejías, a Keniel, a William Guarionés, Candarabacitaraba. Y a todos los que están en su sintonía, le invitamos a compartir los que están en las redes. Dios bendiga a Maribel Avilés, a Mari Rivera, a David Medina, a Ada Mártir. Cachandalaya Loa. Estamos en un panorama cada día que pasa más apocalíptico. Todos los eventos pasando a la misma vez, como dicen principio de dolores que sucedería. Tal y como lo dijo Jesús, que varios eventos iban a estar sucediendo en los dolores de parto. Cuando estuviera Cristo a punto de levantar la iglesia, varios eventos a la misma vez. Y eso es exactamente lo que está pasando, especialmente en esta época, hoy por hoy. Cuando usted ve nuevos virus brotándose, nuevos brotes, siguen las enfermedades, los virus son sinónimo de pestes, que Cristo dijo que ocurrirían pestes, amenazas de guerra, pestilencias. Es que estamos ahí en la recta final. Unos nuevos brotes, como el norovirus y el hantavirus, han estado ocurriendo en estos últimos días. Por otra parte, en Israel,

están por celebrar la fiesta más inmunda de Sodoma y Gomorra que jamás la nación de Israel haya estado por celebrar o que haya celebrado, increíblemente. Pero Apocalipsis 11 habla de esto, que por cerca del área de Jerusalén habría una Sodoma y Gomorra. Están a punto de celebrar la fiesta LGBTQI más abominable, más satánica, que jamás haya celebrado Medio Oriente. Y eso es una noticia que nos demuestra que Cristo viene, que Cristo va a tener que intervenir. Cristo dijo que los días serían como el tiempo de Lot y como Sodoma y Gomorra. Están dándose también eventos increíbles, nunca antes vistos, en el campo de la ufología, en el tema de los extraterrestres. Estados Unidos, increíblemente, Donald Trump y el Pentágono han sacado a la luz, han divulgado archivos de ufología, de secretos de extraterrestres y de OVNI, con videos a la luz pública, con videos de naves con puntas, con 8 puntos de estrellas, tal y como las naves que describía Ezequiel en el libro profético de Ezequiel, porque hay misterios en la Biblia que no va a ser revelado al detalle, pero la luz del Espíritu Santo nos da un entendimiento de que realmente en el mundo han habido ángeles caídos y hay una presencia de ángeles caídos que están preparando un engaño en el tiempo final para que el mundo tenga una justificación para cuando ocurra el rapto de la iglesia, poder decir, poder justificar ese evento quitando el tema de Dios fuera. Sacando el tema del evangelio, van a justificar con estos supuestos seres la desaparición de multitudes de personas, como lo he predicado y lo he hablado por años. El gobierno estadounidense insta a pastores evangélicos a preparar a sus congregaciones para que no entren ni que en confusión. Pero a mí nada de esto me confunde, porque ya yo llevo años preparados en este tema, en esta línea. Dios me ha dado testimonio, me ha mostrado, me ha dado discernimiento en cuanto a este tema. Y son uno de los eventos, no es otra cosa que otro de los eventos del tiempo final. Demonios haciendo apariciones, literalizándose. Demonios materializándose con ciertas capacidades angelicales. Los ángeles desde la antigüedad, dice el libro de Ezequiel, tenían carros. Cuando Elías fue arrebatado, dice que ángeles de fuego tenían carros, unos tipos de naves, y se lo llevaron. Pero los demonios, conociendo el poco tiempo que queda, quieren distraer al mundo con el tema del evangelio y van a desenfocar a millones y a multitudes de personas con este tema, haciendo pensar otras cosas. El diablo ya está comenzando a llamar su atención. Ya está lanzando cortinas de humo para engañar a la gente. El diablo sabe que el rapto va a pasar y ya está comenzando a manifestarse. Y alaya la soba. Ya está comenzando el enemigo a sonar los últimos tambores en esta última batalla del tiempo final. Yo tengo una palabra del libro de Génesis, capítulo 19. Voy a orar por el pueblo en 5 minutos. En 5 minutos voy a sacar llamadas al aire. Raba Shandalaba. Yo bendiga a Galdi, a Wilfredo Febu, a Miriam de Jesús. Gloria sea al Señor. Dice el libro de Génesis, en el capítulo 19, el versículo 14 exactamente, dice la Biblia, en nombre del Padre, del Hijo y del Espíritu Santo: entonces salió Lot y habló a sus yernos, los que habían de tomar sus hijas.

0: y les dijo: levántense, salgan de este lugar, porque Jehová va a destruir esta ciudad. Mas pareció a sus yernos como que Lot se burlaba, como, en otras palabras, como si Lot estuviera relajando, como si estuviera bromeando con esta noticia, con este consejo, con esta demanda de Dios, porque Lot ahí habló de parte de Dios. Le sucedió como a Noé, que Noé pregonaba la justicia, que venía una destrucción repentina, y la gente se burlaba. Shahalayama. Así hay gente dando la segunda venida por tardanza. Me daba testimonio el Espíritu sobre esta palabra. Asimismo hay gente dentro de la iglesia y fuera de ella también, burlándose, tomando en poco, tomando como a manera de burla lo que Dios está hablando, lo que Dios está advirtiendo. Hay gente que no lo está tomando muy en serio. Hay gente que hasta se ríe cuando oyen estos temas, pero no van a reírse el día del juicio. El día que suene la trompeta van a llorar lágrimas de sangre. Muchos, muchos. ¡Sahalaya! ¡Maruatuabasai! Las risas se van a ir, se van a esfumar muy pronto. Cuando venga lo que va a venir, lo que va a llegar, lo que está por llegar. Viene algo fuerte, pueblo, para el mundo. Se acerca algo peor que una epidemia, algo peor que una enfermedad mortal, algo peor que una pandemia. Lo que se acerca es la misma venida de Cristo, el sonar de la trompeta, los ayes que nunca se han visto. Y la ya no asai, sayare la mananda sorabajai, sutarabaya. Todo esto viene. Y dice la Biblia que los yernos de Lot lo tomaron como a chiste. Y cuando nosotros venimos a hablar seriamente estos temas, no venimos a hablar en sentido chistoso. No venimos a relajar con esto. No estamos jugando con estos temas. Estamos hablando seriamente la profecía del último tiempo, la profecía bíblica. Todos los eventos que están ocurriendo no son una burla, no son un chistecito, como creen algunos, que creen que la venida de Cristo va a ser para largo, que creen que los demonios están jugando. Ni el enemigo está jugando, Dios tampoco, mucho menos el Señor. Y nosotros, la gente de Dios seria, que humildemente queremos pregonar esta verdad, estas grandes verdades, las decimos en amor y en el fuego de Dios y en el celo por causa de la palabra de Dios y de su causa, porque sabemos que en cualquier momento el amado viene a levantar la iglesia, y todo esto se va a poner mucho peor, pueblo. Hay vidas llamando ya. Señor, bendiga a mi sora Candelita 7.
1: Dios te bendiga, te habla Waldemar Vélez, ¿cómo está?
0: Dios le bendiga, varón. ¿Cuál es su petición y de dónde nos llama?
1: Ok, yo quiero que se ore por Puerto Rico y por las personas que están necesitadas ahora mismo de hogar y de alimento.
0: Amén.
1: Y por mi condición de salud, que tú no sabes cuál es.
0: No sé cuál es. No sé cuál es su condición.
1: Cáncer.
0: ¿Usted tiene cáncer?
1: Sí, yo soy igual de Marbele.
0: Ok, no lo conozco. Así, tanta gente que llama, pero sí, vamos a orar por eso. Okay. Ahora mismo, Padre Celestial, en el nombre de Jesús, yo te pido que te glorifiques en este varón, que él nos está hablando y te está pidiendo a ti, que tiene cáncer. Señor, yo te presento esta situación a ti, porque tú eres el dador de la vida. Tú eres el dueño, nuestro Salvador único, suficiente. Te pido que te glorifiques, que desbarates este cáncer en el poder de la palabra. Si es tu voluntad, en tu palabra, por tus heridas, por tus llagas, yo te pido que sanes a este varón, a este hermanito, en el nombre de Jesús, para tu gloria. Amén y amén. Gloria sea al Señor. Oramos por Puerto Rico. Waldemar Vélez de Coupey pide por Puerto Rico. Dios bendiga, buenas noches.
2: Amén. Anónimo de Aguadilla, quiero que oren por mi familia y porque mañana me toca dirigir en el culto de las madres, para que Dios me ayude y me dé fuerza y Señor nos dé una bendición muy linda.
0: Amén. Vamos, ahora muchas felicidades a todas las madres. Amén. Ya.
2: Gracias, amén.
0: Y igual a su gloria al Señor. Padre Celestial, glorifícate, bendice, llena. Clamo por todas las damas, por todas las madres, esposas, por todas las abuelitas, tías y mamás, en el nombre de Jesús de Nazaret. Dios bendiga, buenas noches.
3: Dios te bendiga, Serrano, por aquí está Mario, Rosado nuevamente.
0: Amén, Pastor Mario, Dios te bendiga, sí, más, mi hermano.
3: Yo quiero aprovechar esta oportunidad y anunciar esa actividad que va a haber en Brooklyn, el 21, ¿verdad que sí?
0: El 21. El 21 de junio estaré.
3: El 21 de junio estará el hermano Luis Serrano en la iglesia 336 de Bedford Avenue, Brooklyn, New York. Estará predicando el mensaje, la poderosa palabra, el día 21 de junio. Eso es domingo. El culto comenzará a las 10 de la mañana. Y todos los hermanos y amigos que estén escuchando este anuncio, fíjense allí a la iglesia Roca Llorel, que está radicada en el 336 de Bedford Avenue, cerca de Brick Plaza y cerca de los sures. Así que muy fácil que llegar a esa iglesia. Y la pastorea mi cuñado, el hermano Guadalupe Rivera. Así que esperamos y estará llevando el mensaje el Dios del cielo a través de los labios de este varón, el hermano Luis Serrano. Así que no se pierda ese gran culto que va a ser de bendición para usted. No solamente estamos invitando personas cristianas, sino personas no cristianas que escuchan esta emisora, que puedan llegarse allí. Así que Dios le bendiga, Dios le guarde, y esperamos ese día que la iglesia pueda estar los hermanos.
0: Amén. Dios domingo 21. Dios te bendiga más, Pastor Mario. Fuerte abrazo, le amamos.
3: Amén. Dios te bendiga, Dios te guarde, y el Señor te siga usando.
0: Seguimos orando, varón.
3: Amén. Así esperamos.
0: Dios te bendiga, amado pastor.
3: Victoria. Bye bye.
0: Amén. Padre, bendice y cubre al Pastor Mario de tu alta. Gloria a Dios. Buenas noches, el Señor bendiga.
4: Sí, buenas noches, Luis Cejaro. Soy de San Germán.
0: Dios te bendiga, varón, hermanito.
4: Para que oren por mi papá y por mi persona.
0: Amén. ¿Le está sirviendo el Señor?
4: Sí.
0: Eso es. Gloria a Dios. Padre, oramos por este hermanito, Señor, y por su padre.
4: Sí, Señor.
0: Cándara Basay. Te pedimos, Señor, y nos unimos a favor de sus ruegos, de sus peticiones. En el nombre de Jesús, te pedimos que te muevas con poder, con gloria, que derrames tu unción, que baje tu unción, que sanes, que le des salud. Amén. Y cataya balaya. En el nombre de Jesús. Sotarama. Dios te bendiga poderosamente. Reciban su milagro. Diana Rodríguez pide por sanidad de dolencia, que fue operada. Tiene mucho dolor en su cuerpo. David Medina, oramos por tu vida. Dios bendiga a María, que pide oración por su vida y sus hijos desde, creo que de Argentina. Una vida desde el YouTube de la radio Candelita 7. Dios bendiga a Gisela Caraballo, a Carmen Santiago. Seguimos orando. Sigan llamando al 787 Canda Basay. 685-7758. 685-7758. Hay más vidas llamando. Dios bendiga, emisora Candelita 7.
5: Sí, buenas noches, Luis Serrano. Te habla de San Diego.
0: Dios te bendiga, varón.
5: Era para pedir porque yo he estado en estos días como no siento esa dirección de Dios que me está dando a mí, y yo quiero tener dirección de Dios, y de verdad yo le temo mucho a Dios y temo mucho en quedarme en la tribulación y en el rapto.
0: Vamos a seguir orando, que hay muchas vidas llamando.
5: Yo me quiero

0: para el rapto.
1: Amén, aleluya. Padre, cubre al hermanito aquí que está clamando por su salvación. Está clamando porque te teme, porque te ama. Ayuda, Señor, a este joven. Ayúdalo, libértalo, hazlo libre. Que los demonios, las culebras, toda obra del diablo sea reprendida y sea cancelada. En el nombre de Jesús. En el nombre de Jesús. Echamos fuera lo que no es de Dios. En el nombre de Jesús. Y lo atamos al cuerpo de Cristo. Amén y amén, aleluya. Dios te bendiga. Alexander, Dios te guarde.
0: Gracias, Luis Serrano. Dios te bendiga.
1: Cabachándala. Padre, sana todo cáncer, toda hernia. Hay gente con hernias que están pidiéndole al Señor. Clamamos en el nombre de Jesús. Hay más vidas llamando. Sotara, hay una presencia linda. Hay más vidas en necesidad. Dios bendiga. Buenas noches. Buenas noches. Dios bendiga.
2: Sí, Dios bendiga.
1: Amén.
2: Es para que usted ponga en oración a mi esposo, que estamos aquí en el hospital La Concesión de San Germán. Mi esposo lo operaron y tuvo una complicación, y entonces tuvieron que volver a operarlo de nuevo, y él tenía él ahora le salió apnea de sueño, y yo quiero que tú ores por mi esposo, pues, que para que Dios lo sane y le den de alto del hospital y eso, y a nosotros, ore por nosotros.
1: Ojalá y alabasuita va. Padre celestial, en el nombre de Jesús, yo clamo por este matrimonio, clamo por el esposo de tu hija. En el nombre de Jesús, que toda apnea del sueño sea cancelada. Desaparezca toda enfermedad en esta hora. Desaparezca toda enfermedad. Echamos fuera. Atamos y reprendemos todo espíritu de enfermedad. Cualquier malicia, le echamos fuera. Cubrimos ahora en la sangre de Cristo a este varón. En el nombre de Jesús. En el nombre de Jesús. Glorifícate, Dios amado. Muévete con poder, Dios de gloria. Sana al que está enfermo, en tu palabra. Y asándale allá. Riva calla, Nuanua. Gracias, Señor. Por tu llaga fuimos curados.
2: Amén, Padre Santo.
1: En la palabra de Jesús.
2: Amén.
1: Amén y aleluya. Shora basade.
2: Padre Santo, aleluya.
1: Canda acaba. Dios te bendiga, hermanito. ¿Le sirven al Señor?
3: Yo antes iba con mi mamá.
1: ¿Tú quieres aceptar a Cristo, mi hermanito?
3: Bueno,
2: sí.
3: Está bien, porque pues, yo quedé no estoy preparado, pero yo creo que oren por mí.
2: Pero acéptalo. Eso
1: sí,
2: es bueno,
1: Señor. Dios es bueno. Esto es una oportunidad de salvación y de vida. Si dices que sí, simplemente dile: Jesús, te acepto como mi Señor y Salvador.
3: Jesús, te acepto como mi Salvador.
1: Haz tu voluntad en mi vida.
3: Haz tu voluntad en mi vida.
1: Entra en mi vida.
3: Entra en mi vida.
1: Sálvame.
3: Amén,
1: aleluya.
2: Amén.
1: Proclamo sanidad y victoria. Proclamo sanidad y victoria. Proclamo sanidad y victoria. En el nombre de Jesús. Sholaya. Ahí está Dios. Shahalaya. Nahuasei. Reprendo la muerte, la enfermedad. ¡Fuera! En el nombre de Jesús. Maya Candalaya. En el nombre de Jesús de Nazaret. Se fue lo que no es de Dios. Todo espíritu retrocedió. Todo espíritu de muerte, de enfermedad, se fue. Shaya la bacanda va. Dios bendiga. Buenas noches.
4: Buenas noches. Que el Señor le bendiga.
1: Dios te bendiga más.
4: Que el Señor le bendiga. Le llamo para pedir oración por una bendición que el Señor me prometió darme para que me salga.
1: Amén, en el nombre de Jesús. Candabasai. Unimos a todos los que están escribiendo también. ¿Y de qué pueblo usted nos sintoniza, dama? ¿Desde dónde usted nos oye?
4: De
1: Vega Baja. Padre celestial, en el nombre de Jesús. En el nombre de Jesús clamamos para que tú respondas peticiones especiales. Responde.

0: pueblo. Padre, te suplico que le respondas a tu hija. Responde para tu gloria. En el nombre de Jesús. Gracias, Señor. Candabasoba. Ayabasoma. Sayalayama. Glorifícate, Dios, contéstale a este pueblo. Siento la calor y el fuego de Dios aquí. El fuego de Jehová ha bajado. Agua, shandalaya, aloya.
1: Cuando uno está con Dios, ¿verdad? Siempre las cosas salen bien.
0: Amén, en el nombre de Jesús. Dios te bendiga. Oramos por la pastora Joanny, pide Carmen Santiago. Padre, dale la victoria a este pueblo que está llamando y que está escribiendo. Dale la victoria a todos, dale la victoria a todos. Glorifícate, Jehová. Señor, glorifícate, Dios del cielo. Te damos gloria, Padre amado. Te presentamos a Nereida Encarnación, a su familia. A Nelson, a Liz Hernández. Pide por sanidad de demencia de su padre. Oramos por Margarita Feliciano, por su familia. Cándara Basítaba. Liz Hernández pide por su papá y por su mamá Norma Hernández por cáncer y finanzas. Sanidades. Cándala Basítaba, Sotaraba. Amagualay. Sandalaya, Shandalía. Anaya Kusamaya. Padre, glorifícate, Dios, sana, sana, liberta, Dios, gente con ataques de pánico que siente que no pueden respirar bien, que el diablo les dice, te vas a morir, hay alguien que el diablo le está diciendo, te vas a morir, te va a dar un infarto, vas a dejar de respirar, fuera, se va lo que no es de Dios, se va la ansiedad, se va, en el nombre de Jesús, reprendemos, hay espíritus en los aires, oh, que están retrocediendo, los echamos fuera, fuera, fuera, toda maldición, fuera, fuera, en el nombre de Jesús, la sangre de Cristo sobre cada radio oyente, al norte, al sur, al este y al oeste, se mueve el poder de Dios, la mano de Dios se mueve la mano de Dios, yo no tengo que estar ahí al lado suyo para que Dios le sane o lo liberte, porque hasta la sombra de Pedro Dios la usaba. El que tiene que estar ahí al lado tuyo es el Dios de poder, es el Cristo que te ama, el Cristo de gloria, el Dios resucitado, el dueño del cielo y de la tierra, el creador de todo, tu salvador es el que tiene que estar contigo ahí. ¡Laya vaya! 787-685-7758. Si alguna vida ha llamado y no me pudo contactar, llame nuevamente. Oramos por Santa Isabel. Héctor Rivera Cruz pide por Santa Isabel. José Manuel desde Facebook tiene peticiones especiales. Oramos. Cacharaba. Lady Jarrieta pide por las elecciones. Creo que es de algún país de Latinoamérica, Ecuador o algo así. Dígame desde dónde está en sintonía para orar específicamente. Hay una vida llamando. Dios bendiga, buenas noches.
2: Buenas noches.
0: Señor bendiga.
2: Amén. Quisiera que orara por mi madre que está enfermita, por mi hija que está depresiva y por mí y por mi familia.
0: Amén, en el nombre de Jesús. Cándaba, chándala. ¿Y de dónde eres?
2: De Santa Isabel, Puerto Rico.
0: De Santa Isabel. Anda, Sais, Toa. Glorifícate, Dios. Clamamos por estas peticiones, Dios. Clamamos por la salud de su mamá. Clamamos por todas las peticiones, Dios. Dios del cielo, obra con poder en cada petición. Contéstale a cada hermanito, a cada vida. Contéstale a cada radio escucha en esta hora. En el nombre de Jesús, en el nombre de Jesús. En el nombre de Jesús, obra con poder, obra Jehová. A sanidades milagrosas, a sanidades milagrosas. Levanta al que está encamado, si es tu voluntad, en el nombre de Jesús. Amén y amén. Le creemos a Dios. Le creemos a Dios. Reciban sanidad por la palabra de Dios. Reciban sanidad en la palabra de Dios. En el poder de la palabra de Dios. Reciban sanidades. Reciban sanidad. Glorifícate, Dios del cielo. Glorifícate, Dios amado. Obra con poder, Dios. Obra con poder, Dios. Muévete, Dios, con gloria. Muévete con unción. Glorifícate. Sigue llenando. Sigue obrando. Sigue.

0: cubriendo. Anda, alabanza a la calle. Glorifícate, Dios. Si alguien siente que Dios lo está tocando, llama. Si alguien está en necesidad, estás enfermo, tienes malos pensamientos, estás apartado, llama, que Cristo viene. Están ocurriendo todos los eventos a la misma vez. Todas las señales están cumplidas para que Cristo vuelva. No podemos dar la segunda venida de Cristo por tardanza. El Espíritu le ha dado testimonio a otros consiervos y a otros hermanos en la fe y a este servidor, que la verdadera iglesia que predica el mismo evangelio, tenemos que estar en unión. Particularmente a mí no me importa si tener que hacer una actividad, un culto y relacionarme con distintas iglesias. En el evangelio no podemos ser egoístas, no podemos jalar para nuestro lado. Tenemos que unirnos en el amor de Cristo por una sola sangre, una misma sangre, la de Cristo, un solo nombre por el de Cristo, porque Dios va a demandar, Cristo va a venir, viene a buscar una sola iglesia, va a pedir cuenta. Malaya Stoba, Dios bendiga, buenas noches.
1: Buenas noches.
0: ¿Cuál es su petición y su nombre y de dónde nos llama?
1: Soy Juni Vázquez, le llamo desde Milton, Connecticut.
0: Dios me la bendiga. ¿Cuál es su petición?
1: Amén. Te pido por la salud de mi yerno, por la de mi hija y de mis nietos.
0: Amén. Sanda la basada. En el nombre de Jesús, le sirves al Señor, ¿verdad? Padre Celestial, nos unimos a favor de este ruego, a favor de estas peticiones. En el nombre de Jesús, contéstale, salva a su familia. Ella está pidiendo por lo que es menester, la salvación de sus familiares, sus nietos. Glorifícate en sus seres queridos. Sálvalos para tu gloria. Líbralos de todo poder del enemigo. Sálvalos, Dios, en el nombre de Jesús. Amén. Dios te bendiga.
1: Amén.
0: Socalaya. Dios bendiga, buenas noches, emisora Candelita 7.
1: Sí, buenas noches. Es anónimo. Estoy pidiendo para que oren por mi esposo, que él tiene la condición de Alzheimer, pero ahora le han salido unas ulceritas.
0: Sí.
1: En los glúteos y también en la piel, como una erosión.
0: Okay.
1: Como si fuera. Ajá.
0: ¿Y de dónde nos llaman?
1: De Carolina.
0: ¿Y no saben qué es lo que tiene?
1: Señor. ¿Perdón?
0: ¿No saben qué es lo que tiene?
1: Bueno, él tiene la condición de Alzheimer, pero tiene como una alergia en la piel.
0: Vamos a clamar. Vamos a clamar.
1: Y el Señor que me dé muchas fuerzas a mí, que estoy solita cuidándolo.
0: Sí, por eso vamos a orar, que es muy importante y hay más vidas también en necesidad. Padre Celestial, glorifícate en tu hija. Escucha estos clamores, escucha estas peticiones. Contéstale, Padre. Ten misericordia de ella, dale fortaleza. Líbrala de todo mal. Glorifícate en la vida de su esposo. En el nombre de Jesús, en el nombre de Jesús, llena, sana, para tu gloria, en el nombre de Jesús, en el nombre de Jesús. Echamos fuera, Señor, dale fuerzas, derrama fortaleza, en el nombre de Jesús. Amén y amén. Ayuda a esta familia, ayuda a esta dama. Voy a orar por la sanidad y la salud de todas las madres. Por nuestras madres, por mi esposa, por nuestras madres, por todas los familiares, por las abuelitas, por las tías, por las madres de familia, por cada esposa. En esta hora, en el nombre de Jesús, presentamos todo clamor. Dios bendiga.
2: Amén. Dios le bendiga mucho.
0: Amén. ¿Cuál es su petición y de dónde nos llama?
2: De Luquillo. Y mi petición es por... Pues tengo artritis, pero tengo neuropatía y me ha cogido las manos ahora mismo. Casi no puedo hacer nada.
0: Amén. Vamos a orar en el nombre de Jesús.
2: Amén.
0: Cándala vasaya soba. En el nombre de Jesús, Señor, oramos. Reprendemos todo espíritu de enfermedad, toda artritis.

0: toda dolencia, toda enfermedad en los huesos, toda enfermedad en los cuerpos, se va en el nombre de Jesús, la palabra, por la palabra, se van los demonios, se van las enfermedades, desaparecen las dolencias, en el nombre de Jesús. Recibe sanidad, recibe el milagro, allá va Solama, recibe el milagro, en el nombre de Jesús. Calla Bachenda, gloria al Señor. Amén, aleluya. Dios bendiga a la gente de Colombia. Oramos por la liberación de Domingo. Oramos por su Heidi. Dios bendiga, buenas noches.
1: Buenas noches.
0: Amén. ¿Cuál es su petición y de dónde nos llama?
1: Le llamo desde Conérico. Y quiero que me ores, por favor, por mi familia, especialmente por mi hijo.
0: Amén. ¿Y le sirven al Señor?
1: Sí.
0: Gloria a Dios, canda, basay. Padre, clamamos por el hijo, Señor, de esta hermanita, en el nombre de Jesús, desde Conérico. Ella clama por su hijo en este fin de semana de las madres, de celebración. Contéstale su petición. No la deje sin respuesta. Sálvale su hijo. Sálvale su hijito, en el nombre de Jesús. Ten misericordia. Muévete a compasión por tu inmensa piedad, Señor, por tu amor. En el nombre de Jesús, glorifícate. Salva a su hijo y el de cada madre aquí en esta noche. En el nombre de Jesús. Amén y amén. Dios te bendiga poderosamente. Si alguien más, ya tenemos una vida para Cristo, se convirtió hospitalizado. Si alguien más quiere a Cristo como Salvador, llama corriendo. Buenas noches, emisora Candelita 7.
2: Buenas noches.
0: Dios te bendiga.
2: Es Magna de Vegata.
0: Dios le bendiga más. Amén, seguimos orando. Seguimos orando por usted, amén. Amén, hermanita. Padre Celestial, cubre de la cabeza a los pies a esta dama. Cubra a tu hijita en el nombre de Jesús. En el nombre de Jesús, haz tu voluntad en ella. Para tu gloria y tu honra.
2: Gloria a Dios.
0: Amén y amén. Recibe el milagro si es la voluntad de Dios.
2: Dios te bendiga.
0: Dios te bendiga más. Shanda Malaya, lloramos por Margarita Feliciano, pide por su hija Angelis Carmona para viajar a Estados Unidos. Por ese viaje oramos en el nombre de Jesús. Clamamos por todos los que están en sintonía, por su hijo Adam y Clarisa. Sigan llamando al 787-685-7758. Nos quedan 20 minutos de programación. Si quieres a Cristo como Salvador, oro por las almas perdidas, oro por el pueblo de Morovis, que he sabido que la calle, la guerra por los puntos y por el control de las drogas está caliente allá. Calcinaron a 6 personas entre Morovis y Arecibo en esta semana que pasó. En esta semana que pasó en Puerto Rico hubieron 2 masacres, las primeras 2 de este año. Los espíritus, los demonios están matando a la gente y lo peor es que se las están llevando al infierno. No te quedes perdido, levántate. No te quedes atado, venga a Cristo. Que él libertó un endemoniado que tenía una legión de demonios y lo libertó y andaba desnudo para arriba y para abajo y a Cristo no le importó su condición, a pesar de su condición, a pesar de que andaba desnudo por la calle, a pesar de que andaba enloquecido, a pesar de que estaba bien atado, Jesús lo libertó, Jesús lo salvó. ¡La Yalabascoa! Gloria a Dios, a pesar de la condición del gadarero, que estaba endemoniado hasta los huesos, hasta los sesos, tenía una legión. Cuando llegó a los pies de Cristo, Cristo lo libertó, Cristo lo limpió, lo salvó. Y después que estaba cuerdo en su sano juicio, dice la Biblia que hasta con ropa apareció, porque Cristo lo salvó. Pero a Cristo no le importa la condición, tu condición, cómo estás ahora mismo. Es lo que quieres, que llegues a Él. Cristo te ama. Esto es para alguien. Cristo te ama, aunque andes bien loco por ahí, aunque estés bien atada hasta en la calle. Si vienes a los pies de Cristo, a pesar de tu condición, a pesar de que veas sombras negras en las tardes y en la madrugada y en distintas horas, Él te quiere libertar. Él te

0: quiere sanar, Él te quiere salvar. Y jalanda rabascoaba, shandalaya rabasue, jabandaya loasaya. Glorifícate Dios. Te presentamos las elecciones en Colombia. Te presentamos a Israel, que está sufriendo ataques del diablo. Te presentamos a Estados Unidos. Te presentamos a Ernesto Vega, que pide por restauración y reconciliación por su relación en Ponce. Ernesto Vega, te pregunto si quieres reconciliarte con Cristo. Escríbeme ahí si quieres reconciliarte con Cristo. Oramos por Pamela, por Ernesto Vega en esta hora. Llámanos, 787-685-7758. Tienes malos pensamientos, llama, voy a orar por ti. Creemos que la oración a Dios con fe puede obrar, obra mucho, obra eficazmente, dice la Biblia en Santiago. Corre a Cristo, que Cristo viene. Cristo viene. Los yernos de Lot pensaban que Lot estaba jugando, pensaban que él estaba bromeando. Cuando les dio noticia que Jehová iba a destruir a Sodoma y Gomorra, los yernos no lo podían creer. Pensaban que estaba loco, pensaban que estaba haciendo un chiste, que estaba bromeando. Pero déjame decirte, querido hermano o amigo, que cuando Dios habla, que cuando Dios advierte, Él no juega, Él no vacila, Él está hablando bien seriamente. ¡Corre a Cristo! ¡Shalayabaloaba! ¡Corre a Jesús! Dios está hablando seriamente. La noticia de que Cristo viene es el evangelio de buena noticia. Es la única esperanza que tenemos la iglesia. El cielo y la tierra va a pasar, pero su palabra no pasará. El mensaje de Cristo viene no es un relajo, no es ninguna bromita. ¡Ay de los burladores de este siglo! Porque la pagarán muy caro, dice el Espíritu de Dios, dice la Biblia. Hay un ay para los burladores. En el tiempo de Elías y de Eliseo, dice la Biblia, en el libro de los Reyes. Más adelante le diré los versículos correctos, pero esto es simplemente para enviar un pensamiento, una reflexión de la Biblia. Dice que cuando Elías, Dios se lo llevó en el carro de fuego, Eliseo se quedó abajo con la misión. Y habían 42 jóvenes que comenzaron a burlarse del profeta Eliseo. Y le gritaban y lo vituperaban y le decían: calvo, sube. Y se burlaron de él. Pero déjame decirte que el que se burla de un siervo de Dios, el que se burla de un verdadero hijo o hija de Dios, tiene problemas serios con Jehová. La ira de Dios le va a caer encima. Dice la Biblia que dos osos aparecieron de momento, de repente, y devoraron a los 42 jóvenes y los destrozaron. Candalabasay. Así trabaja el juicio de Dios. Su justicia demanda juicio. Mejor acércate a su misericordia, acércate a sus pies, acércate a sus brazos. Esto no es ningún relajo, esto no es una broma. Los yernos de Lot pensaron que estaba bromeando, pero era un tema serio, era noticia seria lo que Dios había anunciado por medio de los ángeles a Lot. Ay, amansoma. Y luego dice la Biblia que Génesis 19:15, que cuando amaneció, los dos ángeles sacaron a Lot, a su mujer y a sus hijas. Y no habla más noticias de que Dios volviera a tratar o darle una oportunidad a sus yernos. ¿Por qué? Porque no creyeron. ¿Por qué? Porque fueron incrédulos. ¿Por qué la Biblia no habla más nada de que sus yernos salieron con la familia de Lot? Porque ya se le había dado una oportunidad. Tal vez Dios te está dando una oportunidad y tú no lo crees. Y tú no le crees a Dios. Permaneces desobediente. Permaneces terco. Permaneces rebelde. Y Dios te está hablando a través de esta noticia, a través de esta palabra, a través de este consejo santo, a través de esta exhortación celestial de la Biblia. Que avances y corras y escapes por tu vida. Dice que los yernos no creyeron. Y los ángeles, al amanecer, sacaron solamente a Lot, a su mujer y a sus hijas. Porque los yernos se quedaron. se quedaron por incrédulos, por el orgullo. No le creyeron a Dios. ¿Cuántos le creen a Dios aquí? ¿Cuántos creen que Cristo te puede salvar? Que Cristo te puede librar. Que Cristo viene. ¿Cuántos pueden creer que Cristo viene? Shandarayama. Oramos por Lidia Rodríguez, por fortaleza, ya que perdió a su esposo el sábado. Canda, por fortaleza. Oramos por Margarita Feliciano, por Nelson Eliezer, por Héctor Cruz de Santa Isabel. ¿Alguien más que quiera a Cristo? ¿Alguien más que quiera a Cristo? Por Miguel Méndez, desde la aplicación, desde Boston. Oramos por fortaleza. Y luego de eso, salieron al amanecer de Sodoma y Gomorra, pero la mujer de Lot miró para atrás. Y eso es otra exhortación, eso es otro consejo bíblico, eso es otro evento que sucedió ahí, en los días de Lot. No puedes mirar para atrás. Tienes que mirar a Cristo. Tienes que mirar a Jesús. Tienes que seguir adelante en la obra. No, aquí no hay marcha atrás. Aquí no hay reversa. Dios bendiga, buenas noches.
1: Buenas noches, Dios te bendiga para oración.
0: Amén, Dios bendiga más. ¿De dónde nos llama y su petición?
1: De Hormiguero.
0: ¿Y cuál es su petición?
1: Por sanidad.
0: Oramos en el nombre de Jesús. Padre, seguimos orando por los enfermos, por los que tienen dolencias. Clamamos en esta hora. Ahí en Hormiguero tú estás. Y en cada persona que tiene el radio encendido, tú estás ahí con ellos. En el nombre de Jesús. En el nombre de Jesús ahora. Clamamos por todo enfermo y por esta vida en especial. Clamo por esta vida que está enferma. Sánale. Sánale para tu gloria. Por tus heridas. Por tus llagas. Candaraya. En el nombre de Jesús. En el nombre de Jesús, que esta vida reciba tu poder sanador. Que reciba tu fuego. Que reciba tu fuego. En el nombre de Jesús. Amén y amén.
1: Amén. Dios te bendiga.
0: Dios te bendiga más. Padre, sana toda dolencia, toda enfermedad. Amén. Dios bendiga. Buenas noches.
2: Fielmente desde su programa. Estaba en oración por los otros, la familia, por la finanza, la familia, los vecinos y por todo el mundo que ustedes también.
0: Amén. Canda, Basay. Padre, dale cobertura a tu hijo y a esta familia. Dale tu cobertura, dale tu provisión. Dale tu provisión, tu finanza. Señor, que el devorador lo suelte. Que el devorador no pueda operar. Lo echamos fuera en el nombre de Jesús. Proclamamos victoria. Proclamamos victoria en el nombre de Jesús. Amén y amén. Me quedan 10 minutos de orando por el pueblo, así que llame. Si alguien más quiere a Cristo como su Salvador, llame corriendo. Alguien que está recibiendo su milagro, recíbalo. Oramos por fortaleza por Lidia Rodríguez, que enviudó, en el nombre de Jesús. Oramos por Puerto Rico. Oramos por las iglesias, por los ministerios, por los pastores, por las congregaciones, en el nombre de Jesús. Kutarabasandalay. En el nombre de Jesús, glorifícate, Señor. Muévete, Señor. Paséate, Dios del cielo. Paséate, muévete, Dios. Sana, Dios. Glorifícate. Que te conozcan los que están perdidos. Que los que están apartados vuelvan a tus pies en el nombre de Jesús. Reprendemos toda plaga, todo virus. No permitas que pase otra pandemia, Dios. Limita todo poder del enemigo. Limita, dale límites. Cúbrenos. En el nombre de Jesús, Dios bendiga, buenas noches.
3: Bueno, Dios le bendiga más. Habla Silvia Sáenz de Toa Baja. Yo pido que oren por mi nieta para que el Señor la toque, para que venga del camino del Señor. Y por mi salud, para que no me toque yo también. Aunque yo le sirvo a él.
0: Amén. Canda Vasaya. Padre Celestial, dale salud. Concede las peticiones del corazón de tu hija. En el nombre de Jesús, concede sus peticiones. Haz tu voluntad en ella, glorifícate, te pido.

pido que te muevas con gloria, que derrames tu misericordia, tu unción, en el nombre de Jesús. Himalayas, tu aba. Gloria a Dios. Shandama. Gloria sea Jesús. Reciba sanidad. Reciba sanidad. Reciba unción hasta los huesos. Reciba la unción de Jehová. En el nombre de Jesús. Shandama, shandama. 787-685-7758. Está el fuego de Dios en tu casa. Está el fuego de Dios en el carro. En el trabajo. En el nombre de Jesús. En el nombre de Jesús. Mañana es el Día de las Madres. Y tengo un mensaje especial. Y vamos a orar por todas las madres de forma especial. Mañana es que se celebra. Hoy estamos en víspera. Así que damos gracias a Dios por la vida de cada madre, de cada mujer. Especialmente de cada mujer de Dios. Clamamos por todas las madres que están luchando, que están orando, que están sosteniendo a su familia con amor. Levanta a las que están cansadas. Consuela a las madres que están llorando. Provéele a las que tienen necesidad. Provéele. Guarda sus hogares. Proteja a sus hijos. Derrama sabiduría sobre sus vidas. Obra con poder. Que tu mano poderosa, Dios, esté sobre cada madre. Que tu paz reine sobre sus corazones. En el nombre de Jesús. En el nombre de Jesús, que ellas te puedan sentir, que ellas puedan sentir tu amor en esta noche. Agárrala de tu mano, que sientan tu amor. Protégelas, dales tu protección. En el nombre de Jesús, Shamaroa, Libacaya. Me quedan 6 minutos de programa. Alguien más que quiera ser libre, que quiera a Cristo. Reciba su sanidad. ¡Shayala! Reciba su milagro. Sanidades milagrosas. Sanidad milagrosa para cada vida. Para cada radio oyente. Sé libre de ansiedad. Sé libre del miedo. Glorifícate, Padre. Muévete, Padre. Candalabasay. Cubre a las ovejas, a los pastores, a los ministerios. En el nombre de Jesús. Toma el cuidado de nosotros en este tiempo final. Toma el cuidado de todos nosotros en estos tiempos peligrosos. Candalabasay. Dale vida a todo el que está en necesidad, todo el que está moribundo. ¿Alguien más que quiera una oración en estos 5 minutos que me quedan? 5 minutos me quedan. 5 minutos me quedan. Corre a Cristo, corre a Cristo. Sandra Pérez pide por su familia y por ella. Si alguien quiere a Cristo como Salvador, recíbelo. Reciba a Cristo, reciba a Jesús. Kualaya Noé. Anda, bastó, Balaya Noé. Anda, se Balay. Glorifícate, Dios. Obra, Dios, con poder. Obra, Dios, con poder. Muévete. Muévete, Dios, en el nombre de Jesús. Sigue sanando. Sigue, sana de colesterol. Sana de hernias. Sana tumores. Sana depresión. Liberta al cautivo. En el nombre de Jesús. Que se vayan los demonios de las casas. Que se vayan las pesadillas de las mentes. En el nombre de Jesús. Que se vaya la adicción. Que se vaya el alcoholismo. ¡Fuera! En el nombre de Jesús. 4 minutos me quedan. Padre, fortalece los matrimonios. Fortalece las vidas. Presentamos a Sandra Pérez. En el nombre de Jesús. Glorifícate, Dios. Muévete con gloria. Muévete con poder. 787-685-7758. Estamos culminando. Estamos culminando. Candalaya, Storaya, Storaya estaba. Sandalaya, te presentamos a Cataño, que está en una guerra también. Jóvenes en guerra. Jóvenes que quieren más que el poder. Líderes mundiales que quieren el poder. Yo personalmente estoy de acuerdo con los líderes mundiales que son conservadores, que temen a Dios y respetan la palabra.

0: pero no estoy de acuerdo con la idolatría. Hoy levantaron una estatua dorada al presidente en el campo de golf del mismo, y unos pastores estuvieron ahí patrocinando eso. Yo creo en el respeto, creo en amar a los reyes de la tierra, creo en orar por ellos, pero no creo en idolatrar. La idolatría trajo como consecuencia distintas pasiones, demonios se levantaron. El pecado aumentó por causa de idolatría. No podemos idolatrar a nadie. No, usted no puede idolatrar a nadie. Con todo el respeto, ni siquiera a sus madres, ni a sus pastores, ni a ningún familiar, ni a ningún hombre, ni a ninguna mujer. Hay que amar de verdad, hay que orar, hay que respetar, pero no se puede adorar la estatua de nadie, sea de quien sea, sea del rey, sea de la reina, no se puede idolatrar a nadie. ¡Shoharayaba! 787-685-7758. Si alguien en estos dos minutos quiere recibir la oración, quiere recibir a Cristo, Padre, glorifícate y muévete. Sana madres que están enfermas. Sana mujeres que claman por sus hijos. Escucha el clamor de hijas que piden por sus, que claman por sus madres. Escucha estos clamores, Padre. Nos unimos en el nombre de Jesús. Escúchanos. Clamamos, Señor, por las madres, por las hijas, por los hijos, por nietos, por nietas. En el nombre de Jesús. Cabachaya, un minuto me queda. Un minuto me queda. Alguien más que necesite la oración. Por último, respeta a su madre y a su padre. Honra a tu padre y a tu madre para que tengas larga vida. Dice el mandamiento de Dios. No solamente en este día, no solamente en estos días festivos, sino cada día. Si alguien le faltó respeto, algún familiar, a su madre o a su hijo, reconcíliese en este momento. Pídanse perdón. Pídele perdón a quien le dio a luz, a quien le dio la vida de parte de Dios. Reconcíliese. Vamos a terminar con esta llamada. Dios bendiga, buenas noches.
1: Sí, Dios te bendiga, Serrano.
0: Dios le bendiga más. ¿Cuál es su petición? No le oigo. Sí, es que se me acabó el programa. Tenemos que hacerlo ahora ahí preciso. Precisamente.
1: Por la casa.
0: Por su casa. ¿Y le sirves al Señor?
1: Sí.
0: Amén. Vamos a llevarte en oración. Amén. El pueblo de Dios, trate de llamar un poquito antes para que nos dé el tiempo. Padre, cubrimos esta vida en el nombre de Jesús. Su casa, su familia, sus familiares, en el nombre de Jesús. Amén y amén. Gloria sea al Señor. Bueno, nos vemos mañana, si Dios permite, a las 3 de la tarde por aquí, por la gran cadena Candelita 7. Hoy dos vidas se reconciliaron con Cristo. David de Canóvanas se reconcilió desde la 92.1 FM. Rabacán, tengo aquí en la lista ahora. Gloria a Dios. Recuerda que toda la gloria y la honra es del Señor.

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llamado al pueblo de Dios a salir de la zona de conformidad. Hay un llamado a los pastores, hay un llamado a los ministros, hay un llamado a todo aquel que represente el ejército de Dios a salir de la zona de confort y entrar en las aguas profundas de Dios. Un llamado a la oración, un llamado al ayuno, un llamado a la vigilia. Se levanta una generación que le va a decir a Satanás: salgo de

0: 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Hola, soy Steven Rivera. Errar es parte de ser humano, pero quedarse en el error es una elección. El arrepentimiento no es debilidad, es valentía. Y Dios no solo perdona, también restaura lo que parecía destruido. En Zacarías 1:3 dice: vuélvanse a mí, y yo me volveré a ustedes, dice el Señor Todopoderoso.
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5: Diga conmigo: Padre nuestro, que estás en los cielos, santificado sea tu nombre. Que esa alabanza y esa oración llegue al cielo.

El Señor Jehová me entregó una arpa para que yo le adore, en espíritu y en verdad. 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
4: Estamos

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0: 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Hola, soy Steven Rivera. La calle no es hogar. Detrás de cada persona sin techo hay una historia. Jesús se acercó a los marginados. No los ignoró. Somos más como Él. Mira con ojos de compasión, no de juicio. En Mateo 25:35 dice, porque tuve hambre y me diste de comer, tuve sed y me diste de beber, fui forastero y me recogiste.
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0: 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Hola, soy Steven Rivera. Una discapacidad no limita el valor ni la capacidad de amar, servir y crecer. Jesús sanó, pero también escuchó, se detuvo, abrazó. Seamos una sociedad que abraza la diferencia con amor. En el Salmo 94:9 dice, el Dios que hizo el oído, ¿no oirá? El que formó el ojo, ¿no verá?
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palabra dice que la oración de fe sanará al enfermo y que tú lo levantarás. Y si hubiese cometido pecados, le serán perdonados. Perdónanos, Señor.

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0: 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Hola, soy Steven Rivera. Muchos crecen sin modelos sanos, entre gritos, abusos o abandono. Pero Dios puede cambiar tu historia. Aunque tu origen haya sido turbulento, tu destino puede estar lleno de esperanza. En el Salmo 27:10 dice, aunque mi padre y mi madre me abandonen, el Señor me recibirá en sus brazos.
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después de esto, en los postreros días, derramaré de mi espíritu sobre toda carne, sobre toda generación, ancianos, niños, jóvenes, todos experimentaremos la gloria del Espíritu Santo en nuestras vidas.

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0: 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Hola, soy Steven Rivera. Dios nos llama a vivir en santidad. En Primera de Tesalonicenses 5:23 dice: Y el mismo Dios de paz os santifique por completo, y todo vuestro ser, espíritu, alma y cuerpo sea guardado irreprensible para la venida de nuestro Señor Jesucristo. Guardarnos para Él nos fortalece y nos llena de su paz.
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0: 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Soy Steven Rivera. En un mundo donde la indiferencia crece, tú puedes marcar la diferencia con un acto de amor, una palabra de aliento, un gesto de bondad, un abrazo sincero. Pueden transformar un día e incluso una vida. En Juan capítulo 13, verso 34 dice: un mandamiento nuevo les doy, que se amen los unos a los otros, como yo los he amado. Así también, ámense los unos a los otros.
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bendición del Espíritu Santo. 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

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Hola, saludos. Soy Steven Rivera. Este año no será perfecto, pero sí puede ser firme. Mantente anclado a Dios, pase lo que pase. En Mateo 7:24 nos enseña que el que oye mis palabras y las hace, le compararé a un hombre prudente que edificó su casa sobre la roca.

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2: Dios te bendiga, te saluda el pastor, tu amigo Eddie Rivera Candelita, pastor y presidente del Ministerio Tabernáculo en Pie de Guerra. Estamos deseosos de que hoy, domingo 6 de la tarde, gozarnos en la presencia del Todopoderoso. Mi amado, lo que Dios está haciendo en cada domingo de avivamiento, usted no se lo puede perder. El domingo Dios habló acerca de cómo podemos recuperar lo que hemos perdido, así como Dios utilizó

a Eliseo para que ese hierro flotara y la gente quedó ministrada, bendecida. El altar se llenó de mucha reconciliación, vidas para Cristo, vidas convertidas, Dios libertando, salvando, sanando. Cada domingo es una experiencia inolvidable. Y tú que necesitas a Cristo, o tú que estás pasando por un mal momento, tú que estás enfermo, tú que estás atado, tú que necesitas y reconoces que necesitas una ayuda espiritual de parte de Jesús, nuestra casa, tabernáculo, está en avivamiento y las puertas del templo están abiertas para ti y toda tu familia. Más información puedes comunicarte desde ya para recibir el PIN, o si no sabes cómo llegar, llámanos ahora al 787-685-7758. 685-7758. También puedes conseguir el PIN en Google Maps como Tabernáculo de Oración Candelita. Tabernáculo de Oración Candelita. En Google Maps encontrarás el PIN de cómo llegar a este precioso y bello lugar. Así que las puertas del templo abren a las 5 p.m. y a las 6 p.m. arrancamos en nuestro domingo 2.

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presidente de la Cámara hoy era el presidente de la Cámara en aquel entonces. Estuvo con nosotros en Vega Alta en los días que se preparan de oración y ayuno. Y de una vez, como en el Capitolio, en la Cámara, se levantaron gente que no se podía orar. Él dijo: un momento, si tú no quieres orar, tú no me puedes prohibir a mí hacerlo. Tú tienes derecho, yo también tengo derecho a orar. Tú no quieres orar, no ores. Yo tengo derecho a orar. Yo creo en la oración. Mi alma alaba a Dios. Mi alma alaba a Dios. ¿No se acuerda cuando pasaron el edicto? Todo aquel que invoca otro Dios que no sea el del reino de Media y de Persia se ha lanzado al foso de los leones. Y Daniel ese día abrió la ventana de par a par. Si me van a tirar, tírenme con caos aprobado.

alguien tiene que adorar a Dios, alguien tiene que adorar a Dios, alguien tiene que adorar a Dios. Pero agarre para aterrizar el avión. Capítulo 6, estamos en el capítulo 6, verso 10 al 16 de Efesios. Primera recomendación. Número 1, verso 10. Fortaleceos en el Señor y en el poder de su fuerza. Te estoy dando herramienta, te estoy dando herramienta, te estoy dando armadura. Lo primero, fortalecete en Dios. Porque la Biblia dice: someteos pues a Dios, resistid al diablo, huirá de vosotros. Tienes que someterte a Dios. Hermano, yo siento que Dios va a hacer una liberación hoy. Alguien tiene que ser libre en este día. Alguien tiene que decir, si tú me ayudas con la alabanza, alguien va a ser libre en este día. Verso 11. Vestido de toda la armadura de Dios para que podáis estar firme. Vístete de toda la armadura para estar firme contra las acechanzas del diablo. Verso 13. Tercero. Tomad toda la armadura de Dios para que podáis resistir en el día malo. Te dice, vístete con ella para que pueda estar firme. Ahora te dice, tómala toda para que puedas resistir. Mi alma alaba a Dios, mi alma alaba a Dios. Y dice ese verso 13, toma toda la armadura de Dios para que podáis resistir en el día malo. Y habiendo acabado todo, no te eche a dormir, no te eche a dormir, no te confíe. Y habiendo acabado todo, estar firme, estar alerta, estar sobrio, estar preparado, estar en posición de batalla. Por casualidad usted ve un boxeador peleando así. Tiene una postura que le da firmeza. Está firme. Déjeme avanzar. Pero el verso 16 dice: pero sobre todo, léalo conmigo. Sobre todo, léalo conmigo. Sobre todo, tomad el escudo de la fe con que podáis apagar todos los dardos de fuego del maligno. Tomad el escudo de la fe. Y dice más: tomad el yelmo de la salvación y la espada del Espíritu, que es la palabra de Dios. Ahora te lo voy a traducir en español, te lo voy a traducir en español. Toma el escudo de la fe para que pueda apagar los dardos. Déjeme darle esta enseñanza, mano arriba. Si Dios habita en tu vida, si Dios habita en tu corazón, si el Espíritu Santo habita en tu vida, Satanás ni ningún demonio puede entrar en la vida tuya. Dios y Satanás no coexisten en el mismo lugar. O tú estás lleno de Dios o estás lleno de otro. ¿Qué hace el diablo? Como no puede entrar, te tira dardo. La duda, el pensamiento, la murmuración, lo que dijo aquel, te tira dardo. Pero aquí te dice: toma el escudo de la fe para que pueda apagar todo dardo del maligno. Toma el yelmo de la salvación.

0: es raquítico, esos pensamientos.
1: Ha sido fiel, Dios, ha sido fiel.
2: Han escuchado Dios ha sido fiel. Para más información, puede comunicarse al 787-883-4380 o al 787-649-1468. 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

Bueno, Dios continúe bendiciendo a todos los hermanitos y amigos de toda la radio audiencia de la Gran Cadena y Candelita 7. Que Dios bendiga de forma especial en este Día de las Madres a todas las hermanas y radio oyentes, a todas las vidas que en esta hora de una manera especial están en sintonía. En Día de las Madres nos gozamos, les saludamos y estaremos orando por cada una de ustedes y por todo radio oyente también. Pero estaremos hoy de forma especial en celebración del Día de la Madre que celebra el mundo secular, y nosotros aprovechamos para honrarlas también, no solamente en este día, sino debemos honrarlas siempre, cada día. Pero aprovechamos esta ocasión para orar por todas las madres de una manera especial y para honrarlas en este día en el nombre del Señor. Hemos recibido varias llamadas desde el cuadro de la bendición. Justina de Santo Domingo, seguidora de YouTube, pide por sanidad de dolor en los pies y en el oído. Bárbara de Vega Baja, desde las 1350M, pide por los niños Cariela y Yechua, por situaciones familiares y por protección. Juanita de Barceloneta, a través de la 1350M en sintonía, pide por su hijo menor que cumple años hoy. Mucha felicidad, estaremos orando. Nereida de Isabela, a través de la 107.9 FM, pide por una biopsia que se realizó para que salga negativa. Eugenia de Argentina, seguidora de YouTube, pide por luchas espirituales. Y Eugenia de Humacao, esta vez de Puerto Rico, a través de la 92.1 FM, pide por sanidad de artritis severa. Estaremos orando. Cindy Rojas de Santurce pide por su hija. René de Guayanilla pide por Génesis Collazo, para orar contra ataques de brujería. Irma Ocasio de Carolina del Norte, seguidora de YouTube, pide por sus hijos y nietos por salvación. Ada Suárez del estado de Nueva York, seguidora de YouTube, pide por su hija Ada Ramos por salud mental. Y aportó $150 para la emisora. Muchas gracias, gloria a Dios. Estaremos orando. Carmen Mercado, seguidora de YouTube, pide por sanidad. Mildred de Chicago, seguidora de YouTube, pide por ataques espirituales, familia y fortaleza. Carmen Echevarría de Río Grande, a través de la 92.1 FM, pide por su hermana y por la pastora Marisol Echevarría por su salud. Evelyn de Río Piedras, a través de la 1350M, pide por sanidad de dolor en espina dorsal. Lourdes Vélez de Lares pide por salud y sanidad. Eliezer y Karen, Dios les bendiga, de Corozal, a través de la 1350M, piden por fortaleza y restauración. Miriam de Vega Baja, a través de la 1350M, pide por su vida espiritual, salud y por los deambulantes. Nilsa Rodríguez de Guayama pide por salud. Ana Courtney de Virginia, seguidora de YouTube, pide por su nieto. Pastor Mario de Toalta, Dios le bendiga, hermano. A través de la 1350M, fiel radio oyente, pide por salud. Y me felicitó por la predicación del domingo pasado. Se gozaron, gloria a Dios por eso, qué bueno. Flor de Camuy pide por ella. Lleva 4 años deprimida, necesita fuerzas nuevas y levantarse. Estaremos orando. Vamos a orar por esa vida. Aida Ramos de Barceloneta pide por salud y provisión de medicamentos. Juan Selpa de Manatí, desde la 1350M, pide porque quiere ser libre. Dolores Guzmán de Río Grande pide por fortaleza, desde la 92.1 FM. El pastor Isaac de Kenia pide

pide por la nación, por su orfanato, para cubrir necesidades. Wow, de Kenia. Entiendo que eso es de África, un seguidor de YouTube. De Candelita 7. Yeisa de Río Grande, 92.1 FM, pide por protección por su hijo Michael Rivera. Gladys de Bayamón pide por su hija liberación. Virginia de Villalba pide por salud. Ángel y Bárbara de Vega Baja, desde la aplicación, pide por salud espiritual, mental y física. Aida Ramos de Barceloneta, por provisión de medicamentos y por salud. Estaremos orando. 787-685-7758, la gran cadena Candelita 7. En breve minuto estaremos en nuestra programación orando por el pueblo. En alrededor de una hora, de 3 a 4, de 4 a 5 estará nuestro hermano Rudy Márquez, ministro del Señor. En la palabra correrá y hará el efecto, de 4 a 5. Que Dios bendiga a Lourdes Galarza, muchas felicidades. Que Dios bendiga a Karen desde la aplicación, y a Carlín, a Maribel. 787-685-7758. Escuchas la buena sintonía de la gran cadena Candelita 7. Seguimos con más bendición.

0: Bueno, oramos por Carmen de Vega Baja. Desde las 13:50 me pide por sanidad de su garganta. Le van a realizar unos estudios. Oramos por Ramonita del estado de la Florida, seguidora de YouTube, pide por Maybellín por protección y salud. Estaremos orando. 787-685-7758. Escuchas la buena sintonía de la gran cadena Candelita 7. Muy buenas tardes a toda la radio audiencia. Nos gozamos de estar nuevamente con todos ustedes en esta bendición. No se vaya nadie, le exhortamos a quedarse con nosotros en este altar radial, que es de suma bendición. Tú que estás saliendo de la iglesia, tal vez estás en familia o laborando, estás en el hospital, en la institución penal, Dios te bendiga, Dios te guarde. Seguimos con más bendición hasta las 5. Y recuerden que hoy hay culto de avivamiento, como todos los domingos, en este día especial de las madres, con nuestros pastores y hermanos Eddie Rivera y la familia pastoral Gloria B. Maldonado. Les esperamos en la iglesia Tabernáculo en Pie de Guerra, en el sector Espinosa, aquí en Dorado, Puerto Rico, carretera número 2. Para más información, llámanos al 787-685-7758. Hay más vidas llamando, me informan al cuadro de la bendición con la hermana Angelí, que está atendiéndoles. Nosotros, mientras tanto, seguiremos orando. Estas peticiones a la misma vez son enviadas al pastor Eddie Candelita, así que manténgase en sintonía. 787-685-7758, la gran cadena Candelita 7.
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0: llama Ana Núñez de Mayagüez, desde la 91.7 FM, pide por su nieto de

Bueno, nos llama Lorena desde la ciudad de Argentina, seguidora de YouTube. Pide por sanidad, liberación y un milagro por Brian Alexis y por Jack Emanuel. Carmen de San Germán, en sintonía a través de la 91.7 FM, pide por salud por ella y por su hija Alicia y familia.

787-685-7758. Seguimos en esta buena sintonía con más bendición en este día especial de las madres por la gran cadena y Candelita 7. Seguimos con más. No se vaya nadie.

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0: levantado.
1: Bueno, seguimos recibiendo llamadas. Noemí del estado de la Florida pide por su hija Jessica. Estaremos orando en el nombre de Jesús. Recuerda, el número para oración es 787-685-7758 y la ubicación de la finca de la iglesia Tabernáculo en Pie de Guerra es, la puedes conseguir en el GPS como Tabernáculo de Oración Candelita. Tabernáculo de Oración Candelita. O para más información, oración al 787-685-7758. Hoy habrá culto, servicio de avivamiento, de poder de Dios, desde las 6 de la noche, hora de Puerto Rico, en adelante. Así que les esperamos. Seguimos en pie de guerra, súbelo. No se vaya nadie, la gran cadena, Candelita 7.

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0: Padre, mira la familia de, y los nietos de Carmen Juarbe. Te presento la petición de Carmen Rodríguez. En el nombre de Jesús. En el nombre de Jesús. Bendice a Carmen Rosín Marrero. Hay más vida llamando. Dios bendiga. Buenas tardes. Dios bendiga. ¿Me oyes? Se le cayó la llamada. Estaba entrecortado. Es de Estados Unidos. Vuelva a llamar. Aquí hay otra vida llamando. Dios bendiga. Buenas tardes. Dios le bendiga. Sí, a la emisora. Estás en vivo por toda la radio.
1: Gloria M. Estrada del barrio Palmasola de Canova.
0: De Canova, hermana. ¿Cuál es su petición, hermanita?
1: Mire, hermano, yo necesito la oración por mi hogar, mis hijos, mi esposo, por yo que tengo una condición del corazón. Y la petición es esta, por un hijo. Orar, que es diabético, mi hijo también.
0: Concha y maizai. Padre, en la autoridad de Cristo, de tu palabra, proclamamos sanidad, salud, salvación para esta casa. Sálvale a su hijo. Clamamos por su hijo. Clamamos por las condiciones de salud. En esta hora, en el nombre de Jesús, clamamos para que te glorifique. Atiende la petición. Derrama tu poder. El fuego de Dios está arropando. Está la unción. Ha bajado la unción. En el nombre de Jesús.
1: Aleluya. Ay, Señor, qué lindo tú eres.
0: Y basaracuala. Para tu gloria. Derrama tu poder. Gracias, Dios. La gloria es tuya, papá. Ten misericordia de tu hija, sana su corazón, que ahorita estábamos clamando por las enfermedades cardíacas. ¡Recíbelo! En el nombre de Jesús. Recibe la sanidad. Candabasaba. Dios bendiga al pastor Jorge Canales de Syracuse, New York. Dios bendiga a Carmen, a nuestra primita Suheidi, por sus hijas. En el nombre de Jesús, glorifícate. Canda y Shailai. My Shailai, tú. Señor, comienza a moverte, a libertar. Se va el suicidio. Se va todo espíritu inmundo. Toda enfermedad. Ahora. Ahora. En el poder de la palabra. Ahora. En el nombre de Jesús. En el nombre de Jesús. María Benítez, de Nueva York. Pide por salvación y dirección. Por sus nietas, por salud, dirección del Señor. 787-685-7758. Canda bachaya malaya. Shandalaya cua, tua, tua, tua, tua, tua, tua. Si ofendiste a tu mamá, pídele perdón. Si tienes problemas hasta con tu suegro, arregla. Busca la paz. Eres cristiano, eres iglesia, busca la paz. Shandalaba, candaba. Estás apartado, vuelve a Cristo, que ya tenemos una vida para Cristo de Vega Baja. Corre a Cristo. Arregla tu vida con Cristo, que Él te ama. La gracia de Dios está aquí. Hay una nueva oportunidad para ti. Kanda Basai. Sama. Padre, ahora te pido que libertes, que te muevas, que salve. Pudre los yugos. Pudre todo yugo del enemigo. Sana a Wilmibet Vázquez. Sánala. Sánala. Sánala. Glorifícate. Muévete, Dios. Liberando. Libertando. Donde está el Espíritu de Dios, y hay libertad. Hay sanidad. Hay salvación. Alguien más que quiera a Cristo. Mercedes Sánchez de Vega Alta pide por su nieta, por su bisnieto, salud y protección. Desde las 1350M, Dios le bendiga. Oramos, Padre, por esta petición. Clamamos por los bisnietos, por los nietos de la audiencia. en el

0: nombre de Jesús, clamamos por cada paciente. En el nombre de Jesús, clamamos por los adictos, por los presos, por los matrimonios. En el nombre de Jesús, te pido que sanes toda clase de enfermedad. Esto se está acabando, pueblo. La trompeta puede sanar ya en cualquier momento. Se acaba la gracia, se acaba el tiempo de la gracia. Pronto Cristo se lleva a la iglesia, y el que no tenga la marca del 666 en la frente o en la mano derecha, ese implante electrónico digital, no podrá comer, no podrá comprar ni vender. Corre a Cristo, Cristo viene, Cristo te llama. ¡Sóbalai! Siento a Dios aquí. Dios bendiga, buenas tardes.
1: Buenas tardes, le hablan de aquí de Mayagüez.
0: Dios le bendiga, hermanita.
1: Lo llamo para que oren por mi hermano. Aquí no la ven, mi amor. A ver si que fue al doctor, pero después se le pasó la cita y no fue.
0: Vamos a orar.
1: Pero para que oren por él.
0: Amén. Padre, clamamos para que tengas misericordia de este familiar, por el familiar de tu hija, por sus familiares y hermanos, en el nombre de Jesús. Concede la petición de tu corazón, de tu hija, del corazón de tu hija, en el nombre de Jesús. Concédele para tu gloria, contéstale para tu gloria, que todo salga bien, que todo salga bien, en el nombre de Jesús. Dios te bendiga, hermanita. Gloria a Dios. Tenemos otra vida llamando. Dios bendiga. Buenas tardes.
2: Amén. Es para poner una señora de 108 años que está hospitalizada en el Ashford y cogió una bacteria también ahí, mira.
0: Vamos a orar. ¿Y de dónde usted nos sintoniza?
2: Aquí de Ceiba por YouTube.
0: De Ceiba por YouTube, está oyendo. Padre Celestial, en el nombre de Jesús. Sana toda bacteria, desaparece toda infección, toda bacteria, toda enfermedad. Estas señales seguirán a los que creen en el nombre de Jesús. Echaremos fuera demonios, hablaremos nuevas lenguas y pondremos las manos sobre los enfermos, estos sanarán. En el nombre de Jesús, sana Dios, obra Dios para tu gloria, obra Dios para tu gloria. En el nombre de Jesús, canda vasaya, en el nombre de Jesús. Canda y sutu saraya va. En el nombre de Jesús. Gracias, Señor. Desaparece toda bacteria, toda enfermedad. Toda plaga se va. Por la palabra, por la palabra, por la palabra. En el nombre de Jesús. Llena, Padre. Gracias, Señor. Dios te bendiga poderosamente. La gloria del Señor. ¿Alguien más que quiera a Cristo? Rodríguez. Tabernáculo Virtual, llamo 787-685-7758. Honra a tu padre y a tu madre, joven que me oye, amigo que me oye, para que recibas bendición, para que tus días se alarguen en la tierra que Dios te dio, la tierra que Dios te da. Honra a tu padre y a tu madre. Si estás rebelde, vuelva a Cristo, que Él te perdona, Él te salva. Todavía no ha sonado la trompeta. Todavía Dios está dando oportunidad. No esperes que sea tarde. Has ofendido a un familiar, pídele perdón. Reconcíliate. Cristo te ama, Cristo te llama. Socatarabasándala. Sharabasándalabasay. Sándalabasima. Siento que no solamente hijas e hijos. Van a haber madres también buscando reconciliación con sus hijos y con sus hijas, y que también se reconciliarán y perdonarán la ofensa y pedirán perdón también. Rabacaya, porque la paz de Dios está llegando a los hogares. La paz de Dios está inundando Puerto Rico y el mundo. En el nombre de Jesús, la paz de Dios está abrazando cada vida, cada oyente. En esta hora, en esta hora. En el nombre de Jesús. De Dios es el poder, diablito. Te recordamos que de Dios es el poder. Te recordamos que de Dios es el poder. 787-685-7758. ¿Cuántas mujeres de guerra hay?

0: Madre de guerra, intercesora de guerra, alguien que quiera orar conmigo. Me quedan 7 minutos. Canda basaya la yabasoba. Soca tarabasanda lama. En el nombre de Jesús. En el nombre de Jesús echamos fuera. Echamos fuera todo espíritu de rebeldía. Echamos fuera. Te pedimos que consueles, Espíritu Santo. Consuela madres. Consuela familias. Dale fortaleza a las intercesoras, a las madres de familia. En el nombre de Jesús. En el nombre de Jesús. Cuida a las madres que están cansadas. Acompaña a las que sufren. Consuela a las que han perdido sus hijos. Y alayaba. Dios bendiga, buenas tardes.
1: Dios te bendiga, Cejano. Porque Dios me tocó hace poco.
0: Gloria a Dios. ¿Qué te pasó, mi hermanito?
1: El poder de Dios.
0: Y asaba. Cuéntanos ese testimonio.
1: Estaba en la cocina ahí, bebiéndome un café ahí, y el poder de Dios, y me tembló, bien temblado.
0: Y asaba. ¿Y de dónde nos escuchaste? Nos escuchó.
1: Por las 13:50 AM.
0: ¿De qué pueblo?
1: De Vega Alta.
0: De Vega Alta, estás ahí al ladito. Gloria a Dios. Canda, basay. El Espíritu Santo te hizo temblar. Pues recibe más ahora. Recibe más unción nueva. Recibe la unción de este día. Que ha bajado aquí. ¡Shayalama! ¡Sabaraya! En el nombre de Jesús. Siento una unción fresca aquí. La unción fresca, la unción fresca, la unción de Jesús. El refrigerio, refrigerio, refrigerio. Himalaya, tuaba. Abasaitama. Dios te bendiga y sigue gozándote en la presencia de Dios. Sigue levantando las manos y adorando, adorando a Dios. Que Dios está ahí. Cabachala, llama Sándalo. Sándalo, Espíritu Santo lo bautizó, nos testifica ahí. Estaba en la cocina, no importa dónde esté, Dios está en todas partes. Dios está buscándote, se ha metido Dios en el cuarto, en los carros, en los matrimonios. Hay matrimonios siendo restaurados. Candabasá, Elía. Sutaraba, Callalaba. En el nombre de Jesús. Derrama tu poder. Desatamos las cadenas del diablo. Atamos los demonios. En el nombre de Jesús. Se va la droga en tu casa. Se va el alcohol. Se va el demonio. Por la sangre de Cristo. Hay gente que el Espíritu me muestra que le están lanzando trabajos de brujería en los techos a casas de cristianos. Que les lanzan trabajos en los techos de las casas. Pero hay ángeles de guerra. Está la sangre de Cristo cubriendo a sus hijos, cubriendo a su pueblo, cubriendo a su pueblo. Va a haber mortandad si no se arrepienten. Necesitan los brujos volverse a Cristo también, porque si no, van a haber consecuencias. Se va todo poder del diablo ahora. En el nombre de Jesús, van a haber consecuencias. Para el que se levante contra hijos de Dios que tienen la sangre de Cristo, la sangre de Jesús. El que pelea con la iglesia, pelea contra Jesús, pelea contra Dios. Vuélvete a Dios, sé prudente, sé sabio, vuélvete amigo de Dios. Hay alguno inteligente, busque a Dios. Shalaba Kandaba. 787-68. Siento el poder. ¡Shaya! Ahora en el nombre de Jesús. 787-685-7758. Siento corriente por mis manos. Sana Dios, sana Dios. Sana Dios, sana Dios. Sana Dios, se va la fatiga. Gente que padecía de fatiga, ya no vas a padecer más. Rabacaya Lama, se va la presión arterial. ¡Salayaba! La gloria de Dios está moviéndose. Me quedan 3 minutos de oración, de intercesión. Corre a Cristo.

0: Y alá y asai. Espíritu Santo intercede. Y alá y ley. Leili. Mía voz. En el nombre de Jesús. Sopla Dios. Sopla Dios. Te quema el fuego de Dios. Te quema el fuego de Dios. Recibe el Espíritu Santo. La iglesia, dice el Señor, tiene que orar. Tiene que orar. Tiene que orar en todas partes. Tiene que doblegar la oración. Hay que orar, pueblo de Dios. Esto no es una burla, no es un chiste. Tienes que orar. Canda Basay. 787-685-7758. Dios bendiga a mi hermanito, el evangelista y ministro de Dios, Anthony Rivera. ¡Cállala ya va! Mi esposa me escribe, me estoy quemando. Recibe más, mi amor, ahí. Recibe. ¡Chaya la gloria de Dios! ¡Basay! ¡Shalaba! ¡Milaya! 2 minutos me quedan, corre. ¡Corre! ¡Cristo viene! ¡Cristo viene! ¡Hoy te puede llegar la muerte! ¡Recibe vida! ¡Socalaya! Dios bendiga, buenas tardes.
1: Buenas tardes, Dios bendiga. Se llama María desde Río Grande.
0: ¿Cuál es su petición?
1: Para oración por mi esposo Juan García Villoda, que el viernes anterior y este viernes ahora, no sé qué pasó, ha tenido debilidad en las piernas, el viernes se me cayó y entró en confusión. Entonces la misma noche yo tuve un sueño con una serpiente de 5 cabezas que decía que estaba herida.
0: Shana.
1: Y para reconciliación, yo quiero reconciliar con el Señor.
0: ¡Aleluya! Gloria a Dios, se sentía fuerte el fuego que estaba trayendo las vidas. Repita conmigo, Señor Jesús.
1: Señor Jesús.
0: Me reconcilio contigo. Renuevo mis votos contigo. Ayúdame.
1: A perseverar en tus caminos.
0: A estar firme. Límpiame en tu sangre. Amén. Se va esa culebra. Amén. Se va lo que no es de Dios. Ahora. ¡Fuera! En el nombre de Jesús, fuera lo que te ataque en las noches. Se fue, se acabó. En el nombre de Jesús, llegó Jesús, llegó la gloria de Dios. ¡Candalaya! Dios te bendiga poderosamente.
1: Amén.
0: La gloria es del Señor. Bueno, nos gozamos, acabamos la programación de hoy. La gloria es del Señor. ¡Sandalaba Kima!

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2: Bueno, que Dios bendiga. Estamos de vuelta en la programación. Nuestro hermano Rudy Márquez, él no podrá en el día de hoy estar presencialmente con nosotros, pero quiere dar un saludo, enviar un saludo vía telefónica. Así que en un segundito lo voy a pasar al aire en vivo y luego pasaremos a una programación grabada del siervo de Dios, de nuestro hermano Pastor Rudy Márquez. Así que recuerde llamarnos para oración al 787-685-7758. Nuestro hermano Rudy aquí en línea telefónica. Dios te bendiga, hermano Rudy.
3: Amén. Padre nuestro que estás en los cielos, Dios, te alabamos, glorificamos tu nombre. Dios, te damos gracias, Señor, por este privilegio hermoso que nos regalas en esta tarde de poder compartir con mi hermano unos segundos, Padre Santo. Yo te pido, Dios mío, que tú te glorifiques, Señor, que tú hagas milagros, prodigios, señales, y que pongas tu mano poderosa, Señor. Bendice a cada madre, Señor. Dice, Dios mío, a cada familia, Padre Santo, Dios mío. Y permite que en este día, Dios mío, haya testimonio de lo que tú hiciste para la gloria de tu nombre. Amén y amén. Dios les bendiga, amado. Dios les guarde. Este es tu hermano y amigo Rudy Márquez, por la gracia y la misericordia del Señor, ¿verdad? Estamos aquí, pero no vamos a poder llegar, ¿verdad? Porque hubo algunos inconvenientes. Pero en este día quiero felicitar a todas las madres, en especial también a la mía, a mi mamá Nilda Feliciano, y a cada una de mis hermanas que son madres y familia, ¿verdad? Toda la familia allá en Nueva York y en Wisconsin les saludamos, ¿verdad? Y queremos que usted, amado, se acuerde que hoy es un día especial y que es un día maravilloso. No se olvide cuán gran amor mostró su madre hacia cada uno de nosotros, ¿verdad? Y tenla en alta estima, valórala, apréciala, ámala,

0: Y recuérdate que hoy está, pero no sabemos mañana. Y quiero, ¿verdad?, saludar a todos esos pastores, evangelistas, misioneros, ministros de Dios. Y recordarte que Cristo viene. Y yo no sé si tú lo estás esperando, pero es tiempo de que te arregles y busques a Dios y le des una oportunidad al Rey de Reyes y Señor de Señores. Así que en esta tarde, ¿verdad?, me despido, pero quiero que llames al 787-685-7758 y dejes tu mensaje de texto, que yo sé, nosotros vamos a estar acá orando, y yo sé que el hermano Luis y la hermana estarán ahí, yo sé que ellas van a estar orando también, así que Dios me los bendiga, hasta aquí mi parte, y será hasta el próximo domingo, si el Señor lo permite así, si no ha venido antes. Dios les bendiga.
1: Amén, hermano Rudy, gracias. Vamos a pasar con la programación grabada.
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1: Bueno, pueblo, ahora pasamos a la palabra correrá y hará el efecto con nuestro hermano Rudy Márquez, 787-685-7758 para oración. Nuestro hermano Rudy con nosotros.
5: Padre nuestro que estás en los cielos, Dios, te alabamos, glorificamos tu nombre, Dios santo y poderoso. Venimos ante ti en esta hora presentándonos, Dios, como obrero aprobado, que no tenemos de qué avergonzarnos, Señor, que usamos bien la palabra, Dios. Te pedimos, Señor, que tomes dominio y control de todo lo que hagamos en este programa, Dios mío. Porque esto es para glorificar tu nombre, Dios. Te doy gracias, Señor amado, porque tú harás milagros, porque tú harás prodigios, tú harás proezas, Señor, porque tú te glorificarás, Señor amado. Habrá testimonio de lo que tú hiciste para la gloria de tu nombre. Gracias, Señor amado, porque tú te manifiestas de una manera especial, Señor amado, porque tu gloria, tu presencia se ha de manifestar en este lugar. Gracias por cada amigo que nos escucha. Gracias, Señor, por cada amigo que vendrá a tus pies. Gracias, Señor, por cada amigo que tú sanarás. Por cada hermano, Señor, que tú le hablarás en este día. Gracias, Señor, porque tú has hecho cosas grandes y maravillosas. Y las seguirás haciendo, Señor. Amén y amén. Dios le bendiga, amado. Dios le guarde, este que le saluda a su hermano y amigo Rudy Márquez por la gracia y la misericordia del Señor. Estamos contentos, estamos felices, amado, porque hoy podemos estar un día más, amado, porque, amado, la misericordia y el amor de Dios se ha derramado, amado, en este día, Señor. Porque Dios está haciendo cosas maravillosas. Estamos contentos porque podemos estar nuevamente unidos, amado, a través de estos medios, amado. De esta cadena, amado, radial, televisiva, por YouTube, Facebook, las diferentes plataformas, amado, que Dios ha abierto, amado, para que usted pueda escuchar palabra de Dios, ¿verdad? Nos sentimos más que contentos. Yo soy su hermano y amigo Rudy Márquez, ¿verdad? Saludamos a todos esos ministros, pastores, evangelistas, misioneros, ministros de Dios, nuestro hermano Luis Serrano, evangelista del Señor y técnico amado, que está haciendo una labor eficiente. Allá nuestra hermana Angelique, que también está haciendo una labor eficiente, amado, y mi amada esposa, que está también ahí en la sintonía, y mi hija Mariel, que también están ahí, amado. Así que queremos que usted comience a llamar, comience a llamarnos, amado. No espere que se haga tarde, no espere a lo último, amado. Porque a veces llegan las peticiones y le oramos por ellas, pero no las podemos leer, porque si usted espera que se llegue tarde, pues entonces se nos hace difícil poder sacarlos al aire, amado. Así que usted comience a llamarnos, escriba, amado, le voy a dar un minuto para que usted busque, ¿verdad?

usted vaya y notifique que el programa La Palabra del Señor correrá y hará efecto. Ya comenzó, amado. Y que estamos dispuestos a orar por ti. Yo no sé cuál es tu circunstancia, yo no sé cuál es tu aflicción, yo no sé cuál es tu dolor, pero yo sí sé que mi Redentor vive y yo sé que Él está ahí intercediendo por ti, por mí. Y Él está a la diestra y Él está allí, amado, orando por tu petición para contestártela, pidiéndole al Padre en el nombre. Mire, amado, esto está tremendo. Así que yo le voy a dar la cita bíblica, segunda de Samuel 9. Segunda de Samuel 9, del 1 en adelante. Usted vaya buscándolo ahí. Con una mano usted busca la palabra y con otra usted adora a Dios. Y con la boca alaba y glorifica a Dios, amado, porque Él habita en medio de la alabanza. Así que saludamos a nuestro hermano pastor Néstor, Chuchín, Chuchín, Chuchín y Coquita. Les saludamos, ¿verdad? A mi pastor Leo Martínez, a Ro Rivera, a su esposa y la iglesia Principio y Fin. Saludamos a todos los hermanos, amados. Y saludamos a Junito, Jesús Vázquez. Dios te bendiga a ti y a tu hermana y toda la familia, toda esa gente linda y especiales, amados, que ayer estuvimos, amado, en la iglesia de la pastora Jané y del hermano Ángel. Allí estuvimos en un retiro, amado. Aquello fue la gloria de Dios, amado. Y ya próximamente estaremos, amado, ya el día 7 estaremos en el caserío Vega Sánchez, en Vega Alta. El día 9 estaremos en un retiro, amado, en Marzán, amado, juntamente con nuestro hermano evangelista Abiel Morales, amado. Allí estaremos, amado. Y también el 17 estaremos en la iglesia de la pastora Gladys, allá en Sabana Seca, amado. Allí estaremos, amado, si el Señor lo permite así, amado. Si Cristo no ha venido, pues llegaremos allí. Si no, pues estaremos predicando, amado. Así que usted prepárese, porque usted no sabe si Cristo viene, no sabe si llega ahorita. Y usted tiene que estar preparado, amado. No deje para mañana lo que usted pueda hacer hoy. Prepárese, amado. No se duerma. No haga como hace el camarón, que sigue corriendo a favor de la corriente, amado. Y la corriente se lo lleva. Pero qué bueno cuando usted va en contra, porque los que están en contra son los que hacen la voluntad de Dios, amado. No, usted no puede ir a la corriente del mundo. Nosotros, los que le servimos a Dios, no podemos ir a la corriente del mundo. Tenemos que ir en contra de la corriente, amado. Así, del mundo, porque usted es propiedad de Cristo. Usted fue marcado y usted fue sellado con el Espíritu Santo. Wow. Y así que, amado, este es el día. Así que nos puede llamar al 787-685-7758 o deja tu mensaje de texto y vamos a leer la poderosa palabra que se encuentra en 2 de Samuel 9. En el nombre del Padre, del Hijo y del Espíritu Santo. Amén. Dijo David: ¿ha quedado alguno de la casa de Saúl a quien haga yo misericordia por amor de Jonatán? Y había un siervo de la casa de Saúl que se llamaba Siba, el cual llamaron para que viniese a David. Y el rey le dijo: ¿eres tú Siba? Y él respondió: tu siervo. Y el rey le dijo: ¿no ha quedado nadie de la casa de Saúl a quien haga yo misericordia de Dios? Y Siba respondió al rey: aún ha quedado un hijo lisiado llamado Jonatán. Estaba lisiado de los pies. Entonces el rey le preguntó: ¿dónde está? Y Siba respondió al rey: he aquí, está en la casa de Merquir, hijo de Amiel, en Lodebar.

Y entonces envió el rey a David y le trajo de la casa de Marquí, hijo de Amiel de Lodebar. Y vino Mefibosé, hijo de Jonatán, hijo de Saúl, a David y se postró sobre su rostro e hizo reverencia. Y dijo David: Mefibosé. Y él respondió: He aquí tu siervo. Y le dijo David: No tengas temor, porque yo a la verdad haré contigo misericordia por amor a Jonatán. Padre, te alabamos y glorificamos tu nombre. Señor, mira tu palabra, Dios amado. Te pedimos, Señor, que tú tomes dominio y control, Señor, de todo lo que hagamos en esta hora. Que tú te glorifiques, que esta palabra corra, que esta palabra fluya, que esta palabra se meta en el corazón de las vidas, Señor. Y que en este día podamos entender y comprender, Dios mío, que tú nos estás llamando, Dios, que tú nos estás inquietando, Dios mío, que tú estás recogiendo, Dios amado. Aquello, Dios mío, que para muchos era inservible, pero para ti todo es posible y tú lo haces servible, Dios. Gracias, Señor, porque tú harás más de lo que te hemos pedido en este día. Amén y amén. Y vamos a predicar bajo el tema: el rey te mandó a llamar. El rey te mandó a llamar en esta hora. ¿Sabes? Dice que el rey David en un momento dado se acordó, en algún momento dado, oiga, le vino a la memoria, oiga, que si había quedado alguien de la casa de Saúl, que si había quedado alguien de esa familia, amado, porque Saúl había muerto y Jonatán había muerto, amado. Pero qué lindo, qué bueno, amado, que todavía hay gente, amado, que se acuerdan de uno. Qué lindo saber, amado, que todavía hay gente que Dios los inquieta a que oren por aquellos, amado, que a lo mejor no están ahora, pero dejaron una familia, dejaron a alguien, amado, dejaron a alguien que estaban orando, amado, pero Dios comenzó a inquietar al rey David, amado, y él llamó. Oiga, y dice que llamó a Siba, amado, y le dijo: si había quedado alguien de la casa de Saúl, amado, si él sabía, tenía conocimiento, amado. Oh, gloria a Dios, amado, porque cuando Jesús llega, cuando Jesús inquieta, cuando Jesús, amado, toca el corazón de alguien, amado, que está, oiga, lleno del amor de Dios, que está lleno, oiga, de esa misericordia de Dios, amado. Y dice, oiga, que este hombre le dijo: sí, ha quedado uno, oiga, hijo de Jonatán, amado, aunque estaba lisiado, amado, de las piernas, amado, pero hay mucha gente que está lisiado, amado, hay mucha gente, amado, oiga, que ya no dan rodillas, están lisiados, amado, hay gente, amado, que Dios lo está llamando, oh gloria a Dios, que vuelvan a postrarse ante la presencia de Dios, amado. Yo no sé cuál es tu condición, yo no sé cuál es tu situación, yo no sé, oiga, qué ha hecho el destino, amado, que tantas cosas que han venido a tu vida, pero yo sí sé que hay el rey en este día te llamó, en este día él te mandó a llamar, amado, para que tú pudieras entender y pudieras comprender, amado, que hay un Dios todopoderoso que hace misericordia, amado, cuando todos te dejan, cuando todos se olvidan, cuando no hay esperanza, cuando la gente te tienen en poco, cuando la gente te tienen como inservible, como que no te vas a volver a levantar, pero el Dios del cielo, oiga, te mandó a llamar en esta hora. Saludo a mi padre Emilio Quiñones y a mi mamá Luz Feliciano y mi hermano Wally Quiñones y a China en esta hora, a mis cuñados que también yo sé que están por ahí, Ricky Tichán y toda la familia. Mire, ¿sabe algo? Ahí es cuando usted está en Lodebar,
Ahí es cuando ahí se prueba quiénes son tus verdaderos amigos. Cuando las

personas tocan fondo, cuando las personas, amados, ya no pueden valerse por ellos mismos, cuando las personas, amados, están esperando una mano amiga, están esperando a alguien que le levante las manos, cuando están esperando a alguien que lo abrace, a alguien que le diga cuán importante él es para Dios, amado. Ahí se prueba los verdaderos amigos. Ahí se prueba los que verdaderamente nos aman. ¿Y sabes cuánta gente, amado, sabían que este joven había pasado por una condición difícil? Se le había caído. Había pasado por una condición, amado. Ya estaba, físicamente estaba lisiado, amado, de sus piernas. Pero hay algo, amado, que Dios nunca se olvida. Cuando uno ora y cuando uno pide por fe, hay pactos que Dios tiene, que están hasta la tercera y cuarta generación, amado. Y usted puede decir, no, porque mi hijo está en la droga, mi esposo está en el alcohol, mi hija está prostituyéndose. Usted puede decir muchas cosas, amado, pero hay alguien que oraba, hay alguien que clamaba, hay alguien que declaró una palabra sobre esa vida, alguien, oye, que le creyó a Dios, alguien que sabía, alguien que entendía, oh gloria a Dios, que nuestros hijos, nuestros seres amados, había que ponerlo en las manos de Dios, amado. Y yo le estoy hablando a alguien, oye, que depositó una palabra, que puso su fe en Dios, alguien que puso su esperanza en el amado, oh gloria a Dios, amado. Y ahora, aunque no están cerca aquellas personas, amado, no diga, pero hay una palabra que fue puesto sobre ella y fue declarado sobre ellos, amado, y esa palabra, amado, se está cumpliendo. Y este joven estaba en el olvido, este joven estaba en lo de Baal, este joven estaba en la tierra del olvido. A lo mejor tú dices así, a lo mejor ese soy yo, que a lo mejor está en la tierra del olvido, tus hijos ya no te llaman, tu mamá no te llama o tu papá no te llama. A lo mejor pasaste por un momento difícil. A lo mejor perdiste a tus padres, pero o a lo mejor perdiste un hermano, un hijo. Pero Dios te dice que tú no estás solo, que tú no estás sola. Dios te dice que Él está ahí para ayudarte, que Él quiere que tú vengas y te sientes a la mesa del Rey, que tú vengas y te sientes a la mesa del amado, de aquel que fue a preparar morada. Oiga, Él te dice que hoy es tiempo de que vuelvas y te sientes a la mesa y te alimentes de ese pan fresco. Es tiempo de que tú puedas entender y comprender, amado, que aún en medio de la adversidad, aún en medio del dolor, aún en medio de las pruebas, aún en medio de las circunstancias, aún en medio de la aflicción, todavía hay alguien que te observa, todavía hay alguien que está pendiente de ti, todavía hay alguien, oye, que no se ha cansado, que está esperando, gloria a Dios, de que tú vuelvas y te sientes a la mesa, que vuelvas otra vez y vuelvas a Rey de Reyes y Señor de Señores, amado. Él está esperando. A lo mejor tocaste fondo, a lo mejor ya nadie pregunta por ti, pero hay alguien que te tiene en la mira, hay uno que te está observando y ha mirado tus lágrimas, ha mirado tu dolor, que ha mirado tu aflicción, que ha dicho, oh, yo no sé, le está sufriendo, pero yo estoy aquí para ayudarlo, yo estoy aquí porque yo lo quiero socorrer. Y Él está ahí con los brazos abiertos esperando que tú vuelvas, Él está esperando que tú vuelvas y regreses y te sientes a la mesa. ¿Sabes por qué? Porque Dios no hace excepción de personas. Porque Dios vino a buscar y a salvar lo que se había perdido. Y a lo mejor tú no estás perdido, tú lo que estás extraviado y necesitas volverte a recuperar, necesitas volverte a levantar, necesitas volverte al amado, necesitas volverte al
que te ama con eterno amor. Oh, gloria a Dios, amado, porque los que están en grandeza, amado, los que, oiga, están en una estatura gigante, que se creen amados,

que son amados, que se lo merecen todo, amado. Oiga, a eso no son los que Dios le está hablando. Dios le está hablando a aquellos que han sufrido, aquellos que el corazón está hecho pedazos, aquellos, amado, oh gloria a Dios, que no saben cuál de esos pedazos, amado, cuál es el que le pueden dar a Dios, porque es que lo ven tan chiquito, amado, que no se atreven, amado. Pero Dios te está hablando a ti, Dios te está diciendo a ti, mujer luchadora, mujer que estás ahí llorando con lágrimas, que le dices a Dios: Señor, acuérdate de mí, Dios mío, ya no me vienen a ver, ya no me visitan, ya no me llaman, ya soy un cero a la izquierda. A lo mejor te estás en un lugar, amado, oiga, donde mucha gente, amado, que tú esperabas que llegaran a verte, amado, no han venido. Pero Dios te dice: tocaste profundidad, pero allí en el fondo del mar, allí donde tocaste profundidad, de allí te recogeré, de allí te levantaré, de allí te formaré, de allí haré de ti una vasija útil, una vasija que la llenaré con mi aceite, que la llenaré con mi gozo, que la llenaré con mi presencia, amado. Oh, gloria a Dios. Este joven nunca pensó, este joven nunca imaginó, este joven nunca creyó que alguien se iba a acordar de él, amado, porque era un lugar, amado, que la gente no querían visitar, amado, que la gente no querían llegar, no querían mirar, amado. Así pasa con mucha gente, amado, que se olvidan de los pobres, se olvidan de los necesitados, se olvidan del adicto, se olvidan del alcohólico, del homosexual, de la lesbiana. Oye, tocaron fondo, pero no significa que es el final. Ellos tocaron fondo, pero no significa que ellos están descartados. Eso no significa que ellos están haciendo, oiga, apartados, sino eso significa que eso es para que ellos se puedan volver a levantar, porque el Cristo de la gloria murió por todos y para todos, para que todos tuvieran esperanza, amado, porque el sol sale para los buenos, pero también sale para los malos. Oh, gloria a Dios. Pero si alguien, amado, un pecador, amado, se vuelve, oh, gloria a Dios, y reconoce de dónde ha caído, oye, la misericordia, el amor de Dios, oye, esta misericordia que son nuevas cada mañana, lo tocan, amado. 787-685-7758. Escribe en esta hora: yo me quiero reconciliar, yo me quiero volver, yo quiero sentarme a la mesa del Rey. ¿Sabe? Hay gente que piensan que no son dignos. Hay gente que dicen: yo, pero si yo me caí de la gracia de Dios, ¿cuántas veces me he caído de la gracia de Dios? Pero Dios, la Biblia dice que si 70 veces cae el justo, Jehová lo levantará. O sea, si se cae, Él lo levanta, amado, porque no es con las fuerzas tuyas, es con las fuerzas del Señor, amado. Oiga, este joven no tenía fuerza, a lo mejor este joven lo tuvieron, oye, cuando lo mandaron a buscar, amado, yo me imagino que a lo mejor este joven estaba encamado, este joven estaba en una silla de ruedas, a lo mejor en aquel tiempo, amado. Pero este joven, amado, nunca pensó que el Cristo de la gloria se iba a acordar de él, amado. Mire, así como se ha acordado de ti en esta hora, a lo mejor tú estás ahí con una condición del corazón, a lo mejor tienes diabetes, a lo mejor tienes cáncer, a lo mejor tienes sida, no sé cómo se llame tu condición, amado, y estás en una cama postrado, pero aquí te va a ir a visitar Dios, amado. Oiga, yo me imagino que cuando llegó, oiga, ese escuadrón de rey, amado, y fueron a buscarlo a él, oiga, amado, yo me imagino que aquella gente comenzaron a observar, amado, comenzaron a mirar, y cómo va a ser, amado, que ahí viene, oiga, eso es de rey, yo no sé, amado, pero ahí no se va, ahí no llega todo el mundo, ahí no mandan a buscar a todo el mundo, amado. Y él, oye, al verlo a él que estaba, mira ya, yo me imagino que hasta los vecinos, amado, ya, oiga, lo miraban de reojo, amado, pero sin embargo aquí llegó Dios, amado, la misericordia de Dios llegó para salvarlo. Y dice, amado, yo me imagino que lo cogieron uno por un brazo y el otro lo cogió por el otro brazo, amado, y cogieron al hijo que él tenía también y se lo llevaron. ¿Sabes por qué?
Porque cuando hay una promesa de Dios,

La promesa de Dios se tiene que cumplir. Yo no sé cuál fue la palabra que Dios te dio a ti. Yo no sé cuál fue la promesa que Dios te dio a ti. Pero esa promesa hoy Dios te la recuerda. Esa promesa Dios te dice, mira, todavía esa promesa está vigente. Esa promesa está en pie, amado. Y a veces nos acordamos, oiga, cuando estamos en el momento de la desesperación, nos acordamos, amado, que usted es un hijo de Dios, amado. Se nos olvida, amado. Oiga, y creemos, amado, porque nos hemos caído, porque hemos fallado, porque hemos pecado, amado. Mire, las misericordias de Dios son nuevas cada mañana. Y sabes, a lo mejor tú dices que tú no eres digno, pero Dios en su misericordia, oye, da una nueva oportunidad, un nuevo comienzo, una nueva esperanza, amado. Pero hay que creerle a Dios, hay que confiar en Dios, hay que creer, amado, que yo veré lo que Dios me prometió. Y si no lo veo, yo sé que la promesa se cumplirá en Dios. ¿Y sabes por qué? Porque hay cosas que solamente Dios las conoce. Tú sabes que David y Jonatán eran como hermanos, eran familia, amado. Sabes que nosotros, amados, somos familia. Y cuando hay alguien que se cae, nosotros nos duele. Cuando hay alguien, oye, que a lo mejor se lastimó, a lo mejor alguien que está herido, amado, eso nos duele a nosotros, amado. Y eso me duele a mí, amado, saber que hay gente que están caídas, gente que no tienen fuerza, gente que necesitan que las manos se le levanten, amado. Amado, y no quieren llamar. No quiere reconciliarse. Pero si nosotros simplemente lo que queremos es que tú te levantes, lo que queremos es que tú vuelvas a ejecutar lo que Dios te llamó. Hay gente que Dios los llamó al pastorado y están caídos. Hay gente que Dios los llamó, amado, a evangelizar, amado, y están metidos en la droga. Pero hay gente, amado, que están enfermos, amado, por las diferentes condiciones que ha traído el pecado, amado. Pero la gracia, la misericordia de Dios, ese amor de Dios, amado, que está sobre cada uno de nosotros, amado, que Él murió por amor, que Él murió para darle una nueva esperanza. A lo mejor, amado, había gente, amado, cuánta gente, amado, que cayeron de la gracia de Dios, pero Dios los alcanzó. Dios le dio una nueva oportunidad y los levantó, pero los levantó para que volvieras nuevamente a brillar, para que volvieras nuevamente a predicar, para que volvieras nuevamente a hacer lo que Dios te llamó. Dice que este joven fue traído ante el rey, amado, ante David, amado. Y él le habló y le preguntó y le dijo, ¿sabes qué? Yo sé que tú eres hijo de Jonatán, amado. Tú eres la promesa, amado. Y sabes, cogió y le dijo, tú sabes que ellos comerán allá y ellos serán alimentados allá, pero tú te sentarás a mi mesa, tú te sentarás a la mesa del rey, tú te sentarás y comerás de lo que come el rey, tú comerás, amado, de aquello, amado, que Dios te ha prometido. Oh, gloria a Dios, amado, Él nos ha prometido, oye, que no sé, Él nos iba a sentar, amado, en la mesa del rey, amado, en tronos, amado, a la iglesia, amado. Mire, mi hermano, Él nos prometió, amado, que nos sentaríamos en lugares especiales, amado. Y tú crees que tú estás descartado porque el diablo te engañó, porque a lo mejor tomaste una mala decisión y hoy no te has podido levantar. Pero no es casualidad que estés escuchando, no es casualidad que yo te esté hablando, es que tú eres hijo de rey y que tú en esta hora, oh gloria a Dios, amado, tienes algo que a lo mejor no lo tienen otros. Tienes algo que a lo mejor estás esperando, amado. Era como aquel hijo pródigo, amado. Oiga, que se fue, amado, pero había una promesa en él. Porque él era parte de la herencia. Él era parte de la casa. Él era parte de los hijos, amado. Y tú eres parte de los hijos. Tú eres parte de esa herencia.

ese amado. Y él se cayó, aquel joven amado que malgastó todo. Oye, se cayó, pero ¿sabes qué? Cuando tocó fondo, amado, se acordó de la promesa, se acordó de lo que el Padre le decía, amado, se acordó, amado, oh gloria a Dios, que aunque él decía que quería, oiga, que quería comer de las migajas que caían, oiga, de lo que comían los siervos, amado, Dios le dijo, el Padre le dijo, no, porque tú no eres siervo, tú eres un hijo, y los hijos tienen derechos, amado, y tú eres un hijo, y tú tienes derecho en esta hora, porque el Rey te mandó a llamar, porque él te dio el pase a la cena, él te dio el pase en esta hora, para que tú te sentaras con él, para que tú comieras con él. Oh gloria a Dios, amado, que tú no te sientes digno, no importa, pero él quiere que tú te sientes ahí, oiga, porque él sabe tu necesidad, él sabe tu aflicción, él conoce tu dolor. Y yo no sé, pero dice que lo trajo, yo me imagino que lo condicionaron para presentarse ante el rey. Lo cogieron, se sentó con el rey habló con él. Yo me imagino cuando él a lo mejor tenía la cabeza cabizbaja, porque él decía que él no era digno. Pero qué bueno saber que el amor de Dios se ha manifestado. Qué bueno saber que hay un Dios que es todopoderoso, que vino a buscar y a salvar lo que se había perdido. Y a lo mejor tú dices, pero es que yo he fallado tanto, yo he pecado tanto, yo he hecho tantas cosas malas. Pero hoy Dios te mandó a llamar. Otros no te dieron la oportunidad, pero el Cristo de la gloria en esta hora te da la oportunidad para que tú vuelvas a redimir, para que tú vuelvas en este día a hacer la promesa que Dios te dio. ¿Sabes qué? Que vuelvas a predicar, que vuelvas a pastorear, que vuelvas a evangelizar, que vuelvas a dar tratado, que vuelvas a las calles a decirle y a contarle cuán grandes cosas el Señor ha hecho contigo, cuán grandes cosas el Señor ha hecho con tu vida, cuán grandes cosas Dios ha hecho con tu familia, cómo Dios te levantó de la muerte, cómo Dios te levantó de la droga. Oh, gloria a Dios, todavía hay trabajo, amado, todavía hay trabajo que hacer, amado. Todavía hay que hacer algo. Oh, gloria a Dios. Y Dios te está llamando a ti, amado. Pues tú dices que no eres merecedor, pero que no eres galardonador. Pero a él le plació, a él le pareció, a él le plujo que fueras tú, amado, entre tantas personas, amado, que fueras tú. Oh, gloria a Dios, que fueras tú el que, ay, Dios mío, yo no sé, amado, pero entre 800.300 millones de personas, amado. Oiga, nos escogió a ti, me escogió a mí. Oye, entre tanta gente, oye, que había, se acordó de nosotros, amado, que estábamos ya destituidos de la gloria de Dios. Se acordó de nosotros, amado, para que nos pudieran sentir a la mesa, amado. Cuánta gente, amado, Dios los ha invitado a sentarse a la mesa, a cenar con él, amado, pero no quieren, amado. Miren, mi hermano, porque se creen indignos, amado, porque se creen que Dios no los puede limpiar, que Dios no los puede santificar, que creen que Dios no los puede levantar y restaurar, amado. Para eso vino Jesús, amado, para deshacer las obras del diablo, para levantar al caído, para levantar a aquel que no tiene fuerza, para levantarle las manos, aquel que necesita un amigo. Oh, gloria a Dios, aquel que necesita una nueva esperanza. Ese es el Dios maravilloso, ese es el Dios que yo te predico, ese es el Dios que manda y va, ese es el Dios de la vida. ¿Sabes? David se podía haber quedado con todo lo que había quedado allí, que era herencia de Saúl y de Saúl, de Jonatán. Pero este hombre, aunque era un hombre que había fallado, pero dice que tenía un corazón conforme al corazón de Dios. Y sabe, se acordó. Yo me imagino que el Espíritu Santo le recordó. Y se acordó de que quedaba uno. Ese uno puede ser tú.
Ese que quedaba puede ser tú. Ese que

falta puede ser tú. Y dice, oiga, que lo llamó a la mesa, se sentó con él, comió con él, amado, y le dijo, te devolveré todo lo que te pertenecía. Te daré todo lo que era de tu padre, te lo daré. Hay gente, oye, que el diablo le robó el gozo y Dios le quiere devolver el gozo. Que hay gente que

Dios le quiere dar salud. Hay gente que Dios quiere que, oye, le robó el enemigo, le robó el amor. Hoy Dios quiere poner amor en tu vida. Hoy Dios te robó, oye, el diablo te robó la visión. Hoy Dios quiere que tú abras tus ojos espirituales para que tú veas que son más los que están contigo que los que te están haciendo la guerra. Hoy a lo mejor estás ahí y estás afligido, estás doloroso, estás llorando. Porque te recuerdas cuando tú predicabas, te recuerdas cuando tú ibas a las iglesias a predicar este evangelio glorioso. Te recuerda cuando tú adorabas a Dios a través de las alabanzas. Y cuando tú oyes a veces a Eddie, lo oyes cantar esas alabanzas de adoración, amado. Oye a otros ministros, amado, hablar, oye, testificar. Y tú dices, wow, yo me recuerdo cuando yo testificaba, cuando yo hablaba, cuando los enfermos se levantaban, cuando los paralíticos se levantaban de las sillas de ruedas. Yo me recuerdo cuando la presencia de Dios se movía de una manera especial. Yo sentía gozo y alegría, amado. Y hoy, ¿por qué no lo puedes sentir si el Rey te ha llamado? El Rey te dijo, levántate, resplandece, porque ha llegado la hora, porque ha llegado la luz a tu vida. Porque ha llegado el que puede darte vida. Ha llegado el que te puede levantar de los muertos. Y se llama Jesús. Wow. A lo mejor el diablo te dice, no te vas a levantar. Pero Dios te dice, permanece, haz lo que Dios te ha llamado a hacer. Y a lo mejor estás ahí y a lo mejor estás diciéndole a Dios, Señor, qué difícil, Señor, se me hace levantarme. No tengo una mano, amiga. Aquellos que decían que me amaban se fueron. Aquellos que me decían que me amaban me han pisoteado, me han herido, me la han lastimado. Pero hoy te dice que Él está aquí para ti. Aunque todos te dejen, yo nunca te dejaré, te dice el Señor. Aunque todos se vayan, yo estaré ahí presente para ti. No importa la palabra que te dijeron, no importa cómo te hirieron. A mí me hirieron, a mí me lastimaron. Aquellos que decían que eran mis amigos, oye, me dejaron, amado. Pero hoy Jesús te dice, ven, hijo mío, ven, levántate, camina. Resplandece, porque aunque todos te den la espalda, yo te levantaré de lo de Baal. Aunque todos te olviden, yo nunca me olvidé de ti. Tú todavía estás en mi noticia, todavía tú estás en mi presente, todavía tú estás aquí en mi corazón, todavía yo te veo con mis ojos. Y cada vez que te veo allí, lloro, cada vez que te veo allí en lo de Baal y tú no te quieres levantar. Oye, yo estoy aquí y mis heridas me lastiman, amado, porque veo que me has dado la espalda, porque veo que no te quieres levantar y yo te quiero ayudar, pero no te quieres dejar ayudar. Hoy Cristo te está hablando, Cristo te está llamando, Cristo te está diciendo, vuelve, levántate, porque hoy ha llegado la luz a tu vida. Hoy ha llegado la luz a tu corazón. Porque hoy, aún en medio de tu adversidad, todavía hay una luz que resplandece a tu favor. Voy a leer algunas peticiones que han llegado para así no dejar muchas para después. Dice nuestra hermana Justa que está ahí en la sintonía, amado. Esos son los hermanos que están a través de Facebook, Internet, YouTube, que están ahí, amado. Están llegando las peticiones, amado. Esto está bueno. Gracias, amada. Y dice que está por ahí nuestra hermana Justa Crespo. Dios te bendiga, Justa. Los fieles oyentes del barrio Machuchal de Vega Alta están ahí en la fiel sintonía. Nuestra hermana Ángela, Pavo, Marilyn, María, toda esa gente, amado. Estamos orando por Angita, estamos orando por Angie, estamos orando por toda la familia. Tenemos por aquí también a Tichán Marrero, a Dalis Márquez, a nuestro hermano Ricky, oye, y toda esa gente, M. Toledo que está ahí, Wanda Torres, amado, Ana Vélez,
extrañamos al pastor Chuchín. Alábalo, Chuchín, que él vive. Cósate ahí, María.

Nuestra hermana Coquita, que está por ahí, están extrañando a nuestro hermano y amigo, el pastor Chuchín. También está por ahí a María Luisa, que pide oración por su hija Melissa, que está en emergencia y pide por salud. Glorifícate, Dios mío. Enviamos la palabra de salud allí intensivo, allá en emergencia, Dios mío. En el nombre de Jesús, mira a Jesús Vázquez, Junito, que pide oración por su hermana, Dios mío, glorifícate en él, Dios mío, y en su hermana, nuestro hermano Nelson, que pide por Gilberto Figueroa, por sanidad y recuperación, porque recibió quemaduras y está en intensivo, Dios mío, allí en intensivo, métete allí en intensivo, Dios mío, que él vea tu gloria, que él vea tu bendición allí, Dios amado, a piel, Dios mío, pide oraciones por peticiones especiales. Glorifícate en cada una de esas peticiones. Nuestro hermano Freddy, el guerrero. Dios te bendiga, Freddy Achane. Pide oración por su mamá. Pide por su esposa Yanes. Pide por su hermano que está en recuperación. Y por su salud. Para todos, Padre, glorifícate en esta petición, Dios mío. Mira, Dios mío, también la pastora Gladys, que pide oración por Carmen Delgado, que está en el área de emergencia, Dios amado. Métete allí, Dios mío. Mira cuánta gente están allí en emergencia, en intensivo, en trauma, Dios mío. Mete tu mano poderosa, Dios mío, que haya testimonio de que tú lo hiciste para la gloria de tu nombre. Mira, Dios mío, la oración que pide por salud de su esposo, de nuestra hermana Carmen, de nuestro hermano Gualberto, por recuperación, y por su hijo Alessi, y por Geniel, por liberación, por salvación, y por fuerzas nuevas para ella y para ellos. Señor, tú conoces, Señor, tú lo sabes. Mira a Miller, que pide por sanidad y salud, Dios amado. Obra, Dios mío, en él, Dios mío. Mete tu mano de salud, Dios amado, que veamos tu gracia, que veamos tu amor. Mira a Juana, que pide por oraciones por nieto, por el nieto de la hermana, Dios mío. Mira ese joven, Dios mío, tú lo conoces, Señor. Haz una obra especial, haz una obra maravillosa, Dios mío, que haya testimonio que tú lo hiciste para la gloria de tu nombre. Mira, Aide de Jesús, que pide oración por salud mental de su esposo, Dios mío. Te pedimos, Señor, que tú te glorifiques en David, Señor, que tú hagas una obra especial, Dios amado. Límpialo, santifícalo, Dios mío. Limpia su mente, Dios amado, que el diablo ni los demonios puedan hacer nada contra él. Te pido en el nombre de Jesús. Mira, Dios mío, a Ani, que pide, Dios mío, por sus dos hijos, que por Carlos, por salud, y Ruti, por estudios, Señor. Glorifícate, Dios mío, en cada una de esas peticiones, que ellas vean tu gracia. Mira a Néstor, Dios mío, que pide por salud. Dios mío, te pedimos, Señor, que todo salga bien. Dios mío, que tu gracia, que tu amor sea manifestada. Dios mío, que su análisis salga todo bien. Dios mío, mira a nuestra hermana Marilyn Estela, Dios mío, que pide por salud, sanidad, recuperación, y por cobertura de Dios para su hijo, Dios mío. Tú sabes, tu sierva, Dios mío, yo te pido en el nombre de Jesús que tú hagas una obra especial y maravillosa en ella y en su hijo, Señor. Sálvalo, Dios mío. Pon tu mano poderosa. Mira a Sammy y a Marily, que piden oración por peticiones especiales. Tú sabes, Señor, las peticiones, tú las conoces. Obra de una manera especial y sobrenatural. Que tu gracia, que tu amor, que tu bondad, que tu misericordia sea sobre ellos, Señor. La familia Quiñones Feliciano, esa es mi familia, pide por salud y por peticiones especiales. Ponemos en esta hora, Señor, a cada una de esas peticiones, Dios mío, tú las conoces, Señor. Normaliza su sistema, todo en el orden, Dios mío. Restaura su vista en el nombre de Jesús, Dios mío. Sana las heridas, los enfermos. Gladys Ravel, que pide por su familia, por salud y por salvación, Dios amado, Dios mío. También tenemos por aquí a José Pagán y Helen Crespo, que piden oración
Oye, esto está bueno, esto está bueno. Pide oración por salud, por fuerzas nuevas, por toda su familia. Glorifícate en ellos, familia Crespo Marrero, que pide por cobertura de Dios para toda la familia, por liberación, por salvación. En el nombre de Jesús, Dios mío, los ponemos delante de ti. Y Dalis Márquez, si es mal que tiene que ser bueno, pide oración por fuerzas nuevas, por salud de su mamá. Dios mío, enviamos la palabra, Dios mío, allá a Wisconsin.

0: que tú visites a su mamá a la distancia, Padre, en el nombre de Jesús, que ella vea un milagro creativo en ella y en toda la familia. Mira a Nelson Camacho, que pide por protección y por salud de sus hijas, Dios mío. Señor, alcánzalas allí, Dios mío, con tu misericordia, con tu amor, porque tú eres el poderoso, tú eres el grande, Dios amado. Dios mío, mira Ramón Crespo, Dios mío, Rabel, Dios mío, mi cuñado, que pide por salud de su esposa y por salvación de toda la familia y por fuerzas nuevas cada día, Señor. Mira este paquete, Señor, contéstaselo, Dios. Obra de una manera especial, mi Señor, mi Salvador. Yo creo, Dios mío, que tú estás ahí y que tú te glorificarás de una manera especial en cada una de su familia, Dios mío. Los vas a salvar y le vas a dar las fuerzas necesarias. Mi hija Ives Márquez, bendición, papi. Lo está viendo, que me está viendo, mi hija. Dios te bendiga, mi amor, tú sabes que te amo. Sabe que te amo con todo mi corazón, pero el Dios del cielo te ama más. ¿Verdad? Ya pido oración por toda la familia, Padre, en el nombre de Jesús. Yo te pido, Dios mío, que tú hagas una intervención divina en ella, Señor. Que ella pueda entender y ella pueda comprender cuán grande es tu amor. Cuánto tú le amas, Señor. Cuán importante es ella para ti, Señor. Obra, Señor, de una manera especial. Tú sabes que yo la amo, pero tú la amas más, Señor. Permite que tu gracia, que tu cobertura, que tu protección sea sobre ella y su familia, Padre. En el nombre de Jesús, sobre mis nietos y sobre mi yerno. En el nombre de Jesús. Justin Nieves, de Nueva York. Oye, se reconcilió con Cristo. Oh, hay fiesta en los cielos, amado. Ese es el Dios que le servimos, amado. Se reconcilió con Cristo. Gracias, Señor, por esa alma, por esa vida, Señor, que está delante de ti, Señor. Ayúdale, Señor, restáuralo, Señor, que él vea en ti, Señor, todas las posibilidades y que él vea en ti que tú eres real. Dale experiencia que marque en su vida, en el nombre de Jesús. Doctor Tan Sander. Y nos pide para salvación y liberación. Para mí. Padre, en el nombre de Jesús. Señor, mira a Dios, mi hermano. Señor, yo te pido en el nombre de Jesús. Él pide por salvación, por liberación. Intervención para salvación, Dios amado, por amistades, Señor. Yo te pido por este paquete especial, Señor, que tú tomes dominio y control, que él vea, Señor, tu gracia, tu misericordia, y que él vea que tú eres real, Señor. También te pido, Dios mío, que él pueda ver que tú eres real. Nunca te olvides de él, Dios. Olga de Guaynabo pide por salud, piedra y versícula, ataques de ansiedad y mental, por su hija Natividad, por protección y dirección. Mira, Dios, todas estas peticiones que ella te ha pedido, Señor, yo te pido en el nombre de Jesús que tú se las contestes, Señor. Pero te pido, Dios, desapareces las piedras, Señor, a los milagros creativos, Padre, en el nombre de Jesús, por las llagas y por los méritos de Cristo. Dios mío, normaliza a su hija, Dios mío, pon protección, cobertura, pon, descarta, Dios, en esta hora toda ansiedad, Padre, en el nombre de Jesús, y todo problema mental se va en el nombre de Jesús. Dios mío, mira a Ramona de Juanadía, que pide por salud, Dios mío. Señor, Dios mío, enviamos la palabra de salud, Dios amado, que por tu llaga nosotros fuimos curados, Dios amado. Miriam, por salud, será todo salga bien. Pero si a ti te place, Señor, que él llegue allí, Señor, será con propósito, Dios. Yo te pido, Dios mío, que si tú quieres hacer un milagro, lo hagas, Señor, para la gloria de tu nombre. Para que ellos vean que tú, Dios mío, no lo has dejado solo, Dios mío, que tú eres el que cambia el corazón de los hombres, Dios amado. Te pido que te glorifiques, Señor. Wow, wow. El pastor, aquí tengo el pastor Mario de Toa Alta, por salud y depresión. Reprendemos esa depresión, Dios amado, en el nombre de Jesús. Vete y no vuelvas más sobre él. Dale, Señor, la salud para que él esté sano, Dios amado. Mira a Ángel Luis de Utuado, que tiene ansiedad, pensamientos negativos y depresión. Cancelamos la depresión. Cancelamos todo aquello, Padre. Meléndez se reconcilia, amado, en esta hora. Gloria a Dios por Jesucristo. Que nuestra hermana, ay Dios mío, hay fiesta en los cielos, Dios amado. Gracias, Dios amado. Te amo, Dios, por esas vidas. Tú sabes que yo te las pedí, Dios. Glorifícate en ella, Dios mío. Hazla libre, Señor, de todo, Dios mío. Ayúdale, Dios, para que ella vea que tú eres real. Y tenemos por aquí también a Norma Gómez de Arroyo, que pide por familia, Padre, en el nombre de Jesús. Haz una obra especial y maravillosa en el nombre de Jesús. Glorifícate, Señor, que ella vea que tú eres real. Te use grandemente, Padre, en el nombre de Jesús, que pedimos que tú te glorifiques, Señor, en esta hora, Señor amado. Dios mío, nuestro hermano Luis, que va a ir tal predicando allá en Toa Alta, Padre Santo, yo no te pido que lo quites, sino yo te pido que tú lo uses para la gloria de tu nombre, Señor amado, que él pueda ver, Dios mío, que tú eres real, Dios amado, y que aquella gente se han impactado, Dios amado, que los milagros, que los prodigios, que las señales, Señor, sigan a tu siervo, Padre, en el nombre de Jesús. Dios amado, te doy gracias, Señor. Dios mío, tenemos por aquí, wow, esto está tremendo, esto está. Anthony de Aguadilla, él pide vida espiritual y dirección, Padre, en el nombre de Jesús. Señor amado, mira, Dios mío, él te está pidiendo para dirigirse, Dios amado, él te está pidiendo para que tú, Dios amado, tomes dominio y control de su vida, Dios. Yo te pido, Dios mío, que tú lo metas en la hendidura de la peña, Dios amado, que lo pongas en la vasija, Dios amado, y comiences a llenarlo con tu presencia, darle experiencias que marquen su vida, Dios mío, que él pueda entender y él pueda comprender, Dios mío, que tú estás ahí como poderoso gigante, Señor amado. Mira cada vida, mira cada persona que llamó, y mira los que no pudieron llamar, Padre Santo, los ponemos delante de ti, Señor, creyendo, Dios amado, que tú te glorificarás en ellos, que tú sanarás, que tú te meterás en las cárceles, que te meterás en los autos, que te meterás en las casas, que te meterás en los apartamentos, Dios mío, donde quiera, en los puntos de droga, Dios mío, donde quiera que haya una necesidad, tu gracia, tu misericordia estará ahí presente, Dios amado, para que ellos sepan que todavía hay Dios, que todavía hay un Dios especial y maravilloso, Dios amado. Obra, Señor, que Dios mío está avanzada, Padre mío, sea de bendición a las vidas, Dios amado, y que tu gracia y que tu amor, Dios mío, que hay una cosecha de almas, Dios amado, cúbrenos, guárdanos, líbranos de todo accidente, Dios amado. Pedimos que tú te glorifiques en todo, Dios mío, que tú hagas conforme a tu propósito, Dios. Gracias, Señor, porque tú has estado en este día, en este lugar.
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0: 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Soy Steven Rivera. En Josué 1:8 dice: nunca se aparte de tu boca este libro de la ley, sino que de día y de noche meditarás en él, para que guardes y hagas conforme a todo lo que en él está escrito, porque entonces harás prosperar tu camino y todo te saldrá bien. Sabes que la verdadera prosperidad viene al seguir los mandamientos de Dios y vivir conforme a su palabra. En los Salmos 1, del 1 al 3 dice: bienaventurado el hombre que no anda en consejo de malos, ni está en camino de pecadores, ni en silla de escarnecedores se ha sentado, sino que en la ley del Señor está su delicia, y en su ley medita de día y de noche. Será como árbol plantado junto a corrientes de aguas, que da su fruto en su tiempo, y su hoja no cae, y todo lo que hace prosperará. La prosperidad es el resultado de una vida dedicada a Dios y a su justicia. Por último, tercera de Juan 1 al 2 dice: amado, yo deseo que tú seas prosperado en todas las cosas y que tengas salud, así como prospera tu alma. Dios desea nuestra prosperidad integral, que abarca tanto lo espiritual como lo físico. Que la pases bien.
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0: 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Hola, soy Steven Rivera. ¿Sabes que la fe no es negar la realidad? Es confiar en que Dios tiene el poder para transformar lo imposible en posible. En Hebreos 11:1 dice, es pues la fe, la certeza de lo que se espera, la convicción de lo que no se ve.
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1: 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Hola, soy Steven Rivera. A veces dejamos para después lo que debemos hacer hoy. Pero la Biblia nos anima en Eclesiastés 9:10. Dice, todo lo que te viniera a la mano para hacer, hazlo según tus fuerzas. No pospongas el propósito de Dios en tu vida. Hoy es el mejor momento para actuar.
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5: ¿Dónde están las mujeres guerreras de esta

al Espíritu Santo de Dios. Suave, que hoy es un día de las madres. Y hoy el culto hay que hacerlo medio light.

te queda al lado, dile: una mujer llena de Dios o valiente puede cambiar el rumbo de su generación. Por eso, mujer, eres bien atacada. Desde el comienzo ha sido muy atacada la mujer, porque siempre en la Biblia hubieron mujeres que se lanzaron sin importar que le costara la vida. ¿Se acuerda aquella mujer que escondió a los espías? Era una pecadora, pero esa mujer

0: paro.
1: Mire, mire, escuche, escuche, escuche esto. Una mujer en las manos de Dios cambia la historia de su generación. Y cuando viene crisis, tú y tus hijos y tu descendencia sobreviven. Porque aquella mujer que escondió a aquellos espías no era ninguna boba. Todo el mundo sabía que iba a morir allí. Yo te voy a esconder aquí y yo voy a traer cobertura sobre ustedes. Pero cuando venga la mano de Dios, ni a mí ni a mi casa, que Dios me la cuide. Y aquí hay mujeres, aleluya, que cuando le abrieron el corazón a Dios, lo hicieron, ¿por qué? Lo hicieron diciéndole a Jehová: yo voy a poner mi corazón en tus manos, aleluya, pero yo quiero que la bendición me bendiga a mí y bendiga a mi casa. Por eso, mujer, bajito, por eso, mujer, nunca dejes de clamar por los tuyos. Ahorita te doy más. Vamos a seguir este programa, porque si no, alaba. Hoy tenemos un recurso invitado que va a ser de bendición. Así que un aplauso a todas esas mujeres valientes. Un aplauso.

Quiero, antes de la ofrenda, ahí de pies, honrar públicamente a todas las damas valientes de este lugar y los que, las damas que nos oyen por la radio, por nuestras redes. Amén. A mi esposa, a mi madre, que escribí. Amén. A mi suegra, a todas las madres, a todas. Y las que no han sido madres y están esperando un milagro. Exactamente. Prepárate porque también vas a cambiar la historia de tu generación. Quiero dar este pensamiento y este regalo mientras venía en el avión. Porque aquí yo sé que hay muchas mujeres de esencia, de revelación. Que hay mujeres que predican, que hay mujeres que profetizan, que hay mujeres que Dios las usa. Hay mujeres de fe en esta casa. Pero a veces, como madre, como esposa, como una mujer de Dios, yo sé que las luchas son impresionantes. Y más cuando esa mujer está peleando por su casa, desde que se levanta hasta que se acuesta. Para ti, mujer, que te has esforzado, que has luchado, mira lo que dice la palabra de Dios en Proverbios capítulo 31, verso 25. Quiero que todos juntos repitan después de mí: fuerza y honor son sus vestiduras. Ok, levánteme la mano las madres aquí o las mujeres. Vamos a regresar. Las mujeres que están pasando una prueba bien fuerte en su familia, en su hijo, su matrimonio, tienen hijos apartados. Levante la mano. Todas esas damas. Bájela. Te voy a soltar una palabra. Y esta es de ti si la recibe. Oye bien. Para muchas de ustedes se acabó el tiempo de lágrimas. Viene tiempo de risa. Gracias porque por lo menos 10 mujeres dijeron amén. Y si vas a llorar, vas a llorar porque Dios se acordó de tus plegarias. Mira lo que Dios me daba, mira lo que encontré. Fuerza y honor son sus vestiduras. Y se ríe de lo que viene. La mujer de Dios, por fuera, muchos la verán frágil, pero por dentro tiene vestiduras de una mujer valiente. No simplemente eso, la mujer valiente.

Dios llega a un punto en su vida que le dice al enemigo: me voy a cansar de llorar, me voy a secar las lágrimas y voy a cambiar mis lágrimas por risa. Me voy a reír en tu misma cara, para que cuando me veas riendo me tengas que preguntar: ¿de qué te ríes? Papá, búscate a alguien, dile: ¿de qué te ríes? Hay 2000 mujeres llorando aquí, pero recibiendo la palabra. Búscate a alguien, dale la mano y dile: ¿de qué te ríes? Pues yo sé de qué me río. ¿Sabe de qué me estoy riendo? Me río porque Dios no se ha olvidado de mí. Me río y te reirá porque Dios se va a acordar de tus lágrimas. Me río y te reirá porque algún día, y es pronto, Dios se va a glorificar. Bajito, bajito, yo le aviso. Así que reciba esto de Dios y de su pastor. Usted vale mucho para Dios. No permitas que un hombre o cualquier persona trate de opacar el brillo que tú tienes de parte de Dios. No te quiero lamentándote, no te quiero llorando, no te quiero un cuarto. No, usted tiene luz. Usted es una mujer que brilla en medio de la oscuridad. Aleluya. Dale pa'lante que Dios está contigo. Dale pa'lante que Dios te escogió. Ríete en la cara al diablo. Aleluya. ¿Sabes qué Dios está haciendo? Dios está hablando con dos o tres mujeres aquí. Aleluya. Que se le olvidó lo que tienen. Que parece que se le olvidó la promesa que Dios le dio. Aleluya. Y cada vez que viene una amenaza, lo que hacen es llorar y llorar y llorar. Hoy Dios te dice: cambia las lágrimas por risa. Cambia las lágrimas por risa. Ríete, danza y a júbilo, porque pronto llegará, aleluya, el favor de Dios para tu casa. Amén. Así que reciba esto y dale para adelante. Y ríete pensando en todas las cosas lindas que Dios ha dicho que va a hacer contigo, con los tuyos. Porque yo soy fruto de una madre que nunca dejó de orar por su hijo. Mientras estaba en el alcohol, mientras estaba en las drogas, mientras estaba apartado, mi mamá no veía un alcohólico, mi mamá veía un profeta. Ay, ay, ay, ay. ¿Ves? Pítelo. Esas son las mujeres de guerra. Las mujeres, como habla Proverbio, que puede ver que el hijo esté cantando, rapeando, bailando merengue, arrastrando los pies en alcohol, en droga. Aleluya. La mujer de guerra nunca ve a su hijo por lo que está haciendo. La mujer de Dios siempre ve a su hijo según la palabra que Dios le dio. Cuando veas a tu hijo, lánzale la mano y le: mi profeta. Ay, mami, déjame quieto. Ay, mami, déjame quieta. No, estate tranquilo, es que tú no entiendes la locura. Ay, mami, pero que mucho tú dices. Ríetele a tu hijo, ríetele a tu hija, ríetele a tu esposo. Mami, ¿qué mosquito te picó a ti que te estás riendo sola? No, a mí no me picó ningún mosquito. Lo que pasa es que cargo revelación. Amén. Vamos para adelante en el nombre de Jesús. Les honro. Dios me las bendiga. Dios me les dé fuerza para seguir para adelante. Tengo un llamado especial hoy en la ofrenda. Gracias a mi hermano David. Gracias, mi amor. Nosotros empezamos el Día de las Madres en un avión. Y eso me voló la cabeza a mí. Lo puse en Facebook. Y yo respeto, ¿verdad?, a cualquier persona, pero... Pero Dios me habló en el avión. David me dijo. Yo miraba a mi esposa tranquila, sin reclamar, sin nada. Y ella está en la visión. Porque esta fecha, esta campaña, fue Dios que me habló que escogiera esta campaña. Y yo lo hice caso a la voz de Dios. Y usted vio el resultado. Casi 200, escúcheme, casi 200 vidas para Cristo en dos prédicas. Una victoria impresionante. Y yo iba en el avión y Dios me dijo, yo me eché a reír porque Dios me hablaba y me decía: mira cómo comenzó el día de madre de tu esposo y tuyo. Mira, todo el mundo en familia comiendo arroz, compartiendo, y usted en un avión sin dormir bien, sin desayunar.

por amor a mi obra. Pero Dios me dijo, estas son las cosas que la gente no ve, que activan las cosas grandes de parte de Dios. Y yo quiero impartirles a usted, porque todo aquel que dice ser seguidor de Jesús de verdad, Dios te va a probar. Dios te va a probar. Todos vamos a, no es que yo soy pastor o predicador, no, no. Todos vamos a pasar por eso. Y va a llegar un punto que Dios te va a llamar y te va a probar. Déjame ver si está dispuesto a sacrificar esto. Déjame ver si papá, mamá, hijo es primero que mi presencia. Déjame ver. Y esas son las pequeñas cosas que para Dios son grandes. Porque creo que el tiempo que estamos viviendo necesitamos urgente más obreros a ese nivel de disposición, porque las almas se nos están perdiendo. Yo me fui de Puerto Rico y en las redes lo que me enviaban era una masacre más en Bayamón. Gente quitándose la vida. Hoy en el Día de Madre, mujeres muriendo. O sea, no podemos seguir perdiendo el tiempo. Hay que seguir haciendo el trabajo. Y escúcheme bien, los predicadores de la casa y el que tengo invitado, Dios le va a dar más responsabilidad. Y a la hora de hacerlo, no se rehúse. Aunque papi, esposa, esposo, tití, hijo, hija, no entienda. Si Dios te puso los ojos encima, Dios te va a usar y te va a dar más responsabilidad. Porque mientras muchos están pensando en sus sentimientos terrenales, Dios está pensando en lo más importante, que es una vida más para Cristo. Por eso yo quiero felicitar al predicador evangelista del Señor, a todas las madres evangelistas, Racho, a Michelle, a las que predican aquí, a las damas que sirven, a todas las damas que pudiendo estar en otro lugar decidieron sacar este tiempo como quiera para estar en la presencia de Dios. Yo quiero decirte que aunque esto es un día que celebra la humanidad, no está en la agenda de Dios, yo quiero decirte que estas son las cosas que Dios pesa, y esto va a traer mucha bendición sobre tu casa. Amén. Den un aplauso al Señor. Quiero que vaya conmigo al libro de Hechos. Vamos a la ofrenda y los diezmos. Mientras el predicador puede ir subiendo, Michael puede ir subiendo por acá. Saludamos a Lisa, a la esposa. ¿Va a cantar Lisa hoy? Algún día, Lisa, algún día. Tú sabes que Dios te ama mucho y que Dios recibe esa palabra. Eres parte de la bendición y Dios te va a usar. Shamala jamás. Ay, Dios mío. Michelle, ven acá. Pon la mano al esposo de Michael en el corazón. Que yo entiendo ahora los misterios de Dios. Mientras lees, busca la Biblia en Hechos, capítulo 4, verso 32. En su corazón, cúbrela. Dios está buscando, hija, gente humilde y sencilla. Dios me dio una palabra en New Jersey que me marcó para siempre, y es que el talento hace sacar lágrimas y toca los sentimientos y las emociones, pero la unción rompe el yugo. Te puedes menospreciar. Es una palabra que Dios te viene hablando por muchos años. Ni te puedes ver en poco, porque se acerca el tiempo y se acerca la hora, dice el Señor, que te mirará frente al espejo y ni te vas a reconocer al nivel y en la unción cómo va a roparte y te va a dirigir en todo. Ya tu cándala, porque yo te ungí desde muy niña para que me

porque eres una levita, eres una mujer valiente, eres una mujer esforzada. Y aunque muchos no te tomen en cuenta, Dios sí te toma en cuenta. Yo restauro lo que pasó, yo restauro tu corazón, y te traje en esta noche para que recibas esta palabra de fe y de fortaleza, porque viene algo sobrenatural que tus ojos se alegrarán y dirás verdaderamente que Dios es grande. Las lágrimas que has derramado en silencio en tu guagua no han caído en el suelo del carro. Dios las ha recibido. Y lo más grande es que esto no estaba en mi agenda, pero sí en la de Dios. Así te dice el Señor. Libro de Hechos, capítulo 4, verso 32. ¿Cuántos aman ofrendar y diezmar al Señor? No quiero a nadie aportando todavía. Por favor, quiero que escuche. Hoy la ofrenda es una ofrenda especial por dos razones. Vamos a leer primero la palabra de Dios a la gloria del Padre, del Hijo y la comunión del Espíritu Santo. La iglesia que está en victoria dice: amén. Quiero que atienda el verso 32. Y la multitud de los que habían creído era de un corazón y un alma. ¿Cómo eran? Dile al que está todo ahí, le tenemos que estar unido en el Espíritu. Dígalo. Y ninguno decía ser suyo propio nada de lo que poseía, sino que tenían todas las cosas en común. Verso 33. Y con gran poder los apóstoles daban testimonio de la resurrección del Señor Jesús. Yo necesito que usted preste atención a esto. Escúcheme. Y los apóstoles daban testimonio de Cristo resucitado. Ahora vamos a ver cómo daban testimonio. Así que no había entre ellos ningún necesitado, porque todos los que poseían heredades o casas las vendían y traían el precio de lo vendido y lo ponían a los pies de los apóstoles, y se repartía a cada uno según su necesidad. Entonces José, a quien los apóstoles pusieron por sobrenombre Bernabé, que traducido es hijo de consolación, levita natural de Chipre, como tenía una heredad, la vendió y trajo el precio y lo puso a los pies de los apóstoles. Mire por qué no quiero que usted ofrende todavía. Yo estoy bien claro que como pastor y como hombre de Dios, a lo que Dios nos ha llamado y lo que la Biblia dice, y nuestro hermano David, que honra a mis líderes, hay gente lista, pero también hay necesidad. Y yo estaba allá afuera y me llegó anónimamente un mensaje de necesidad. Y aquí yo estoy viendo que a los apóstoles, que dejaron todo, familia, trabajo, dejaron la red para pescar, no tenían necesidad. Y si algo faltaba, en generosidad se movían para que ese hombre de Dios o esa familia pudiera reconocer que Dios era grande. Ahora, lo que me llama la atención es que ellos no simplemente testificaban a Cristo resucitado con un buen mensaje. Por eso me tomo el atrevimiento con calma de explicar esto, que me voló la cabeza bien fuerte. Dice que ellos daban testimonio de la resurrección de Jesucristo cuando eran generosos, compartiendo. Cuando veían en el pueblo, en la familia, una necesidad, la suplían. Y haciendo eso, daban testimonio de Cristo resucitado. Cuando bendecimos una familia que no tiene alimento, estamos testificando a Jesús. A Jesús. Cuando ayudamos al que no tiene, estamos testificando y estamos dando testimonio de que Jesús. Esto es más profundo de lo que la gente piensa.
Cuando Dios bendice nuestras vidas, también nos da la oportunidad de bendecir a otros. La verdadera fe se demuestra con acción y amor práctico. Una iglesia unida es fuerte porque sus miembros se cuidan mutuamente. Dile a tu hermano, tenemos que cuidarnos mutuamente. Dios honra los corazones

No simplemente porque profetizaban, no simplemente porque habían milagros. Oye esto, hija, no simplemente la iglesia crecía porque habían señales. No, había gente que no necesitaba ver un milagro. Lo que necesitaba ver era alguien lleno de Dios con generosidad, supliendo la necesidad. La gente también se convertía a Jesús. La iglesia crecía porque la gente veía el amor de Dios reflejado a través de ellos. Donde hay unidad, generosidad, compasión, allí se manifestará la presencia de Dios. Todo lo que te estoy hablando de la ofrenda, de ayudar al que está necesitado en la obra. Porque no se está hablando de gente impía aquí. Se está hablando de gente que creía. Somos hermanos. Y necesitamos tener una misma alma, un mismo espíritu. Esto me compunge. Porque nosotros tenemos que aprender más de esto. Y muchos templos también, y muchos concilios, deben de volver a estudiar estos versos y aplicarlos. Dios no quiere cuentas llenas de dinero. Dios quiere almas restauradas y almas que sean bendecidas. Porque aún así, dándote, viendo tu necesidad, como la que vamos a suplir ahorita en breve, estamos testificando a mi hermano y a los que escuchan eso, que Jesús resucitó. Me llegó una familia anónima y al final yo le voy a entregar esa ofrenda. Ya Dios puso una cantidad en mi corazón. Y lo más grande es que son gente que ayudan aquí. No son gente que están jugando en dos aguas, no son gente que ayudan aquí. Y son gente que nunca habían solicitado nada y no solicitaron nada. Solamente David me pidió la oración. ¿Dónde está David? ¿Cierto o falso? La oración, pastor, para que nos ayude a orar. Pero David sabe cómo es mi corazón. Cuando hay que hacer algo, yo necesito testificar que Cristo resucitó a través de mi hermano. Porque cuando esto no se hace, el diablo toma ventaja. Y no podemos darle lugar al diablo. Porque mucha gente que se gasta en la obra, cuando pasan estas batallas, que no tienen trabajo, que están en necesidad, que no tienen compra, mucha gente se va a acercar y va a decir a Dios: ¿para qué tú vas a la iglesia? Tanto que tú das, tanto que trabajas, y el diablo se aprovecha. En el nombre de Jesús no somos perfectos, pero aquí no le vamos a dar lugar al diablo. Vuelvo y repito, hay gente lista y con los listos los ponemos a trabajar. Pero hay necesidad y hay que suplirla. Así que la ofrenda de hoy, yo no quiero nada. Como hasta el sol de hoy, yo estoy aquí por amor. Todavía estoy por amor aquí, por si no lo sabía. La ofrenda de hoy, vamos a bendecir a esa familia. Vamos a darle ese dinero para que hagan compra, para que se pongan al día. Hoy mismo se lo vamos a entregar. Y también tenemos un recurso que Dios puso en mi corazón para invitarlo, y queremos bendecirlo también. Amén. Así que usted que diezma, usted que ofrenda, usted que es hombre de Dios, una mujer de Dios, déjese usar por el Señor. Amén. Vamos a orar. Si usted necesita un sobre, los ungieres están con sobre en sus manos. Recuerde que su aportación y su ayuda va a demostrar a Cristo resucitado con generosidad. Y así se supone que se trabajen las cosas. Eso de que yo, tú imaginas yo, Gerardo: ay, David, déjame ver, déjame hablar con mi junta, déjame ver con mi junta, déjame ver con la pastora, a ver qué la pastora piensa, déjame ver cuánto hay. Reprendo al diablo. La Biblia no dice que así se trabajan las cosas. Hay necesidad. El pastor, aleluya, el que está a cargo, tiene que moverse a misericordia, porque tiene el amor de Dios. Repita conmigo: Señor Jesús, estamos ante tu presencia. Gracias porque todo el tiempo tú nos enseñas. Y de hoy en adelante, cuando yo dé ofrendas, cuando yo ayude en tu obra, cuando yo te dé lo que es tuyo, ahora lo hago con más gozo, porque estoy testificando que Jesús resucitó, que me dio vida, reconociendo que

que lo que hoy tenemos es por gracia, por amor. Y si así también, ayudando a mi prójimo, honrando a los hombres de Dios, las almas van a llegar a tus pies, que así sea. Todo lo que está en tu palabra, yo lo quiero vivir. Porque yo no era nadie cuando no te tenía a ti. Dígalo, yo no era nadie. Tú llegaste y mi vida cambió. Gracias, Señor, porque con mis manos, con mi aportación, doy testimonio de lo que tú has hecho en mi vida. Amén, amén. Ya está multiplicada. Pase con gozo, amado. Deje su sal. Esto es una ofrenda especial. Honre a Dios. ATH Móvil.

Cristo resucitado, Cristo resucitado, Cristo resucitado, Cristo resucitado, Señor, gracias. Súbelo. Amén. Así que vamos entonces a orar para aprovechar bien el tiempo tempranito y recibir. ¿Cuántos quieren palabra de Dios? ¿Dónde están esas mujeres que quieren una palabra que la pueda bendecir? Póngase de pie. Amén, gloria al Señor. Si alguien nos visita, puede levantarme su mano ahí mientras se pone de pie por primera vez, por primera vez. Te bendiga. ¿Es tu mamá? La misma cara. Santo. Amén, te bendiga. Amén. ¿De dónde vienen? De Toalta. Amén. Un aplauso a mi gente de Toalta. California. ¿Todos ustedes? Hermano, den un aplauso de California. De allá llamaron ayer, de Los Ángeles, para abrir para el año que viene. Amén. Así que ya pendiente a las redes, que vamos a estar allá. ¿Dónde vienen? De Atorrey. Un aplauso a esta familia de Atorrey. Amén, gloria al Señor. Queremos honrarle. A alguien más nos visita por primera vez por aquí. ¿Dónde viene, mamá? San Sebastián. Ay, de Aguada. Ay. ¿Ah? ¿Quién más? Allá, te bendiga, papi. ¿Dónde viene? De Dorado. De Dorado. Un aplauso a ese joven. Amén. ¿Ah? Soy, aleluya. Qué bendición. Bueno, la iglesia repite conmigo. Diga, bienvenido a la casa de Dios. Prepárate, porque hoy es la noche de tu milagro. Hoy es la noche de tu bendición. Dios lo va a hacer. Amén. Así que oremos al Señor. Cerremos nuestros ojos y presentemos al evangelista Michael Carrión, para que así Dios lo use con poder y gloria, como siempre sabe hacerlo. Padre, te adoramos, te bendecimos. Gracias por tu santa presencia. Es una bendición poder, Dios mío, ceder esta oportunidad y este altar que es tuyo a un hombre de Dios, a una familia que amamos, que ha sido de bendición a nuestra vida, a nuestra familia, a nuestra casa, el ministerio. Y si así tú lo quisiste, así, Dios mío, ha sido porque hay una palabra en su espíritu que tenemos que escuchar en esta noche. Fortalece, Dios mío, familia, liberta al cautivo, salva al que está perdido. Y aquella vida que llegó desesperada para escuchar algo de parte del reino, que así sea. En el nombre de Jesús echamos fuera toda distracción y declaramos, Dios mío, espíritu de premura sobre cada vida que esté aquí, descarriada o apartada.

0: aquel que necesita consolación. Que no sea él, sino que sea tu espíritu. En el nombre de Jesús. Amén, amén.
1: Sí.
0: Un aplauso al varón del Señor.
1: Dáselo, dáselo fuerte, que es para el Señor. Dáselo fuerte, fuerte, fuerte, fuerte, fuerte. Al Padre, al Hijo y al Espíritu Santo de Dios. A su nombre. ¿Quién vive? Y a su nombre. Estamos contentos. ¿Cuántos están contentos? Puede tomar asiento 3 segundos, lo que hago lo protocolar. Pero vamos con la palabra del Señor en breve. Felicitamos a todas las madres. Así que un aplauso a todas las madres en esta hermosa. Porque hoy no solamente el día de las madres. Ahora mañana no venga a decirle que me vas a cocinar. Ay, se fueron las alabanzas. Siempre, siempre honre. Siempre honre a su esposa. Honre siempre a su mamá y a sus abuelos, ¿verdad? La Biblia dice que el único, cuando venimos a ver los estatutos, los mandamientos, el que tiene bendición es el de honrar padre y madre. Alaba al Señor. Para que tus días sean. Así que usted quiere tener larga día, llegar hasta los 90. Honre, comience a honrar desde ya. Ya usted la conoció, pero quiero presentar a mi amada esposa. Lo más bello Tocataño me lo traje para acá hoy. Así que esposa Águila, que salude por ahí. Amén. Así que estamos contentos, hermano. Vinimos de la iglesia del Señor en Juan Amato, Pastor Luis Rivera, a saber que estamos aquí. Posiblemente nos está viendo. Mami te manda saludos. Oye, estamos contentos, de verdad que sí. Yo no sé cómo el pastor. Yo quiero que tú le das un aplauso al Padre, al Hijo y al Espíritu Santo por el pastor. Yo prediqué esta mañana y yo estoy reventado para esta predicación. Él llegó de New Jersey y está que le da 4 vueltas, juega doble, 4-8-8 cancha y sigue por ir para adelante. ¿Verdad? Que siga orando para que Dios le diga, siga dando fortaleza y lo siga, ¿verdad?, bendiciendo. Vamos a la palabra del Señor. Va a buscar conmigo la palabra del Señor en Proverbios capítulo 14, verso 1. Yo sé que es un texto que muchas personas lo conocen. Felicidades a la pastora Gloribi. Proverbios 14, verso 1. Aleluya. El que lo tenga me dice amén. El que no, misericordia. Esperamos por la misericordia del Señor. Todavía hay tiempo. Me dieron que esto es hasta qué, hasta las 12 era. Aquí son de guerra. Aquí no, si usted llegó de visita, llegaste al lugar correcto. Aunque te, aquí le gusta el fuego a la gente. Proverbios capítulo 14, verso 1. La palabra lee la gloria del Padre, Hijo, Espíritu Santo. Y después lo que está en victoria dice: la mujer sabia edifica su casa, mas la necia con sus manos la derriba. Una vez más, la mujer sabia edifica su casa, mas la necia con sus manos la derriba. Va a tocar a 3 personas y le va a decir el tema en esta noche. Dile, yo tengo nombre. Como que no te creyó, vete al del otro lado y díselo, yo tengo nombre. Padre, gracias por la oración que acaban de hacer. Solamente te pido que sea voz de Dios y no sea voz de hombre. Señor, úsalo con tu poder en el nombre poderoso de Jesús. El que lo crea, diga amén. Puede tomar el asiento, no se siente encima de la alabanza. Puedes adorar a Dios. Yo tengo nombre. Escuché una ilustración que quiero traerlo para comenzar a ver si avivamos esto un poco, ya que está todo el mundo menos serio en el día de hoy. No sé si fue que comió mucho en el día de hoy, pero yo quiero que usted siga adorando como usted sabe hacerlo, tabernáculo. Yo no tengo problemas con eso. Escuché que había un hombre que fue a uno de los a un museo, ¿verdad?, de arte, y comenzaron con un grupo a ir a diferentes pinturas, y mientras veían las pinturas, el guía iba anunciando cada pintura, iba diciendo lo que tenía, hasta que se toparon con una pintura en específico. Esta pintura era una pintura que existe, ¿verdad?, en la actualidad, que es, ¿verdad?, le llaman el jaque mate. Alábalo. El jaque mate, y es simboliza una, es una tabla de ajedrez, y dentro de la tabla de ajedrez, en un lado está Satanás riéndose porque parece que

mirando, ¿verdad? Mientras él mira riéndose, en el otro lado está un hombre llorando, como preocupado, porque parece que perdió. Y él explica y dice: lo que pasa es que esta pintura parece que el diablo está ganando. Y el hombre está preocupado porque lo que se está jugando es su vida. Pero cuando se termina de explicar, todo el mundo sale caminando. Pero hay un hombre que se queda mirando la pintura y sigue examinándola. Pasan 5, 10, 15 minutos. El guía se da cuenta que ese hombre seguía en esa pintura. Y él mira para atrás y le dice: todavía no se ha acabado la excursión, tengo más pinturas para darle, ¿quieres ir? Y el hombre se queda pensativo y lo mira y le dice: es que yo tengo un problema con esta pintura. Y él le dice: ¿pero cuál es el problema? Y le dice: mira, lo que pasa es que yo soy el campeón mundial de ajedrez. Yo sé cómo se juega, yo sé cuáles son las reglas. Y yo, como campeón mundial de ajedrez, me pongo a mirar esta pintura que se llama Jaque Mate, ¿verdad? Sí. Y él dice: sí, exactamente, Jaque Mate. Pues mira, como campeón mundial de ajedrez, mientras yo estoy mirando esta pintura, me doy cuenta que tiene un error. Y el hombre le contesta: un error, está mal pintada. No, no está mal pintada. No sé, la ilustración tiene algo raro. No, no tiene nada raro. Es que tiene solamente un error. Y él le dice: ¿pero cuál es el error? Pues como te estaba diciendo, yo soy el campeón mundial de ajedrez. Y cuando yo examino la tabla de ajedrez y veo la posición de la ficha, me doy cuenta que todavía el hombre tiene una jugada más. No. Todavía queda una jugada. A veces pasan cosas en nuestra vida y el diablo dice: por fin la tengo en mis manos, por fin lo vencí, por fin terminé con su sueño, por fin tumbé el ministerio. Pero ¿qué te ha dicho Dios? ¿Qué fue lo que Dios habló a tu vida? Mientras Dios esté de tu esquina, yo vengo a decirle a alguien que todavía hay una jugada. Yo pensaba que usted se iba a poner de pie. El diablo te se acabó la economía, pero Dios está diciéndote: todavía hay una jugada más. Te está diciendo el diablo: te acabé con tu salud, pero Dios te está diciendo: todavía tengo una jugada. Te están diciendo: a tus hijos ahora se van para la cárcel, lo perdiste todo como Job, pero Dios dice: todavía tengo una jugada. Todavía

por lo que el enemigo tiene que decir. Le hacemos tanto caso a lo que dice el doctor. Le hacemos tanto caso a lo que dice el abogado, que hay divorcio. Pero yo te estoy preguntando, ¿qué te dijo Dios? What did God say to you? ¿Qué Dios te dijo? ¿Cuál fue la palabra? Por eso yo siempre digo, Racho, que Dios no tiene la única, la última palabra. Yo siempre he dicho, Dios tiene la única. Es que Dios tiene la última. No, Dios no habla al final. Dios siempre habla al principio. Te lo pruebo por la Biblia. Te lo pruebo. Dice la Biblia, no hay nada que suceda sin que Dios le revele primero a los siervos. ¿Dónde están los que Dios revela? ¿Dónde están los que Dios le revela?

como. Tú no necesitas más nada, solo una palabra. El pastor hablaba y decía que una mujer guerrera tiene el poder para cambiar una generación. No se lo olvidó, ¿verdad que no? Y yo vengo a hablarte de una mujer.